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0: Gracias. Muchísimas gracias.
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0: Buenos días, señores y señoras. Soy Jorge Esteban, de Radio Carrizal. Recordarle que este lunes 14 de septiembre vamos a comenzar el programa Las Mañanas de Jorge Esteban. De nuevo, con mi amiga Genara, que ya la tengo por ahí. Genara, buenos días.
1: Buenos días.
0: Oye, por fin, Genara, vamos a empezar de nuevo el programa Las Mañanas de Jorge Esteban, ¿no?
1: Sí, sí. Ya luego empezamos con el plastamiento. Que está aquí.
0: ¿Cómo que plasta ni nada, Genara? ¿Cómo que plasta? Este es el lunes, ¿no? Es el lunes este, 14, ¿no?
1: Sí.
0: El lunes día 14 de septiembre. A las
1: sí, señor.
0: A las 11 de la mañana, ¿no, Genara?
1: Sí, señor, a las 11.
0: ¿Con Jorge el Guaperas?
1: Con Jorge el Guaperas.
0: Mira, Genara, para... Vale, pero escúchame, para finalizar esta cuña, dime una cosa. ¿Alguna vez luchaste con un pez de espada?
1: Siempre, Jorge.
0: ¿Y por qué no te acuestas un rato a ver si te pasa eso?
1: Porque ya dormí bastante y no me puedo acostar porque tengo que hacer la comida.
0: Bueno, pues Genara, vamos a recordarle a los oyentes, este lunes 14 de septiembre, ¿a qué hora, Genara?
1: A las 11 de la mañana, Jorge Esteban.
0: ¡Adiós, amor!
1: ¡Adiós, cariño!
0: Bueno.

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2: Bienvenidos al espacio sonoro Remember, un programa repleto de canciones del recuerdo que en algunos casos pueden ir mucho más allá de los 35 últimos años. Aún así, damos por sentado que podrás reconocer cada uno de ellos, al margen de que sea sometido a nuestra cultura del mix, de ahí que llevemos a nuestras espaldas ese sobrenombre de Tu Mundo in the Mix. Todo esto está muy bien, pero lo mejor será que te quedes junto a nosotros porque tan solo disponemos de 60 minutos para demostrarte lo que ya te hemos comentado. Saludos cariñosísimos de Jesús del Amor.

0: En 1985 sale la versión original de I Can't Wait, No Puedo Esperar, un tema interpretado por Nusup, grupo liderado por John Smith y Valerie Day, quienes en su vida personal son marido y mujer. Además, Nusup lanzó en la década de los 80 cuatro LPs en los Estados Unidos, siendo su tercer álbum Poolside el que realmente cuajó al público en general. En Remember te presentamos I Can't Wait bajo la batuta del rapero Curtis J. Jackson 3. Tenemos un buen comienzo para el programa de hoy, que depara además mezclas que hacen historia. Pasamos de un clásico de 1985 a este que tiene sus raíces en 1982. Por cierto, ahora te contamos algo más.
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sonido inconfundible del grupo estadounidense formado en Los Ángeles en torno al año 1976. Esta banda llamada Toto combinan diferentes estilos como el blues, rock, pop, jazz y puntualmente el funk. Rob Lehman nos acerca a esta remezcla de una de las canciones más conocidas, África, incluida en el álbum de 1982, Toto 4, y que por cierto alcanzó el número 1 en el Billboard Hot 100 en febrero de 1983, incluso el número 3 en las listas de singles del Reino Unido. Hablando de mitos de la música, en Remember tenemos girando ahora mismo a Police. De hecho, sonarán mezclados de una forma especial que seguro que te encandilará.

En Remember Tu Mundo in the Mix compartimos por este medio sonidos sin fecha de caducidad. Por ejemplo, este temazo de 1983 mezclado al 50%. Por un lado, Police, un grupo creado a finales de los 70 en cuyo epicentro encontramos a Sting. En la parte restante de esta remezcla, los escoceses Snow Patrol, que se presentan con una balada bonita donde las haya e incluida en su álbum del 2006, Ojos Abiertos. Levantamos un poquito el ánimo musical y cedemos el turno en Remember a una formación mítica compuesta por voces de color de los años 70. Odyssey.

0: ¿Lo estás pasando bien? Espero que sí. Aquí tenemos tus temas favoritos, aquellos que nos sugieres, todos y cada uno de los que te hacen vivir esta maravilla llamada genéricamente música. Odyssey con Native New Yorkers, el vinilo adaptado que te ofrecemos en Remember, que parte como versión original en 1977 y que yo recuerde está incluido en el track sonoro de 5 películas diferentes, la última de ellas del año 2006, Diario de una niñera. Mientras giraba por aquí, Odyssey revisaba el argumento sonoro que nos queda todavía en el programa de hoy. Y la verdad es que no tengo calificativos. Mejor quédate con nosotros hasta el final y lo etiquetas tú.
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movidito este track clasificado como remake, reeditado y revisado en nuestros tiempos para Pussycat Dolls, una marca a nivel mundial creada en 1995 por la coreógrafa Robin Antin. Diferentes artistas han pasado a formar parte de dicha marca, como por ejemplo Carmen Electra, estando apoyada por cantantes como Christina Aguilera y Britney Spears. Mientras el ritmo no decae y las mezclas se suceden una tras otra, escogemos este instante para recordarte las vías de comunicación que tienes a tu disposición en el programa. Es fácil. Toma nota. programaremember@hotmail.com o el personal jesús.cenamor@hotmail.com. No dudes. Interactúa.

Canciones ubicadas en el sonido disco de los 80, insertadas y de qué manera bajo el nombre de Hit Candy Disco Mix. Un pequeño mix de unos 12 minutos de duración mezclado por Disco Hit y que solo podrás encontrar si eres miembro de la red de DJs del INC. Por el momento, si no eres ambicioso o ambiciosa en los tiempos que corren, te damos la oportunidad de que lo escuches aquí en Remember. Poco menos de 10 minutos para dar por concluida nuestra edición de hoy y aún podemos pincharte cosas que no esperas.

para todos aquellos incondicionales en las ondas, en nuestro podcast alojado en el audio kiosco podrás escuchar alguna remezcla que ya hicimos sonar en Remember para David Robert Jones, quien se le conoce como el camaleónico David Bowie, figura importante de la música popular durante más de 5 décadas, del que escogemos hoy este remake perteneciente a su trabajo Let's Dance, publicado en el año 1983. Cambio de tercio para escuchar algo de dance de los 90 con el que bajaremos el telón musical en Remember Tu Mundo in the Mix, al menos por el día de hoy. Como siempre, ha sido un enorme placer compartir nuestra cultura del mix asociada a la música del pasado en este proyecto diseñado para la radiodifusión. Volveremos de nuevo con más. Será la misma hora de siempre. En producción Ciudad Escuela Muchachos, a los mandos locución, quien te habla, Jesús Tenamor. Sé feliz y hasta la mezcla que viene.

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1: De que me he enterado de ti, Roe Esteban.
2: ¿Qué fue lo que se enteró ahora usted de mí?
1: Bueno, Roe, decirte públicamente que me he enterado que tú eres mariquita.
2: ¿Perdone?
1: Que usted es mariquita, ¿queño?
2: ¿Yo?
1: Sí, que eres mariquita. Y además, me he enterado que tú, Andrés y Sergio, tu vecino Sergio, también es mariquita, ¿queño?
2: Pues mire, creo que se está confundiendo porque los tres que usted ha nombrado, entre ellos y yo, los tres tenemos pareja.
1: Bueno, ¿y qué tiene que ver, Simplot?
2: Bueno, eso de Simplot se le habrá escapado.
1: No, pero es que me toca la moral, que me han dicho que ustedes son tres maricones de muy parte. Después veo tú a los hombres, Roger.
2: Que no, Juanito, que no. Usted está confundido, además. Yo conozco a Beverly y conozco a la novia de Sergio. Y que yo sepa, está muy contenta con los hombres, ¿sabes? Y mi mujer, Carmen Rosa.
1: Bueno, ¿qué vas a decir tú, Roger Esteban?
2: Bueno, yo voy a decir lo que creo.
1: Bueno, pues nada, yo decirle públicamente a todos los orientes que Roger Esteban es mariquita y está confirmado ya.
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5: Se cumple en la Comunidad Canaria justamente las 11:14 de la mañana. Muy buenos días a todos los oyentes de Radio Carrizal en el 101.7, 103.6 y a través de la web www.radiocarrizal.com.

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0: En la mañana de hoy entraremos en directo, como siempre, a través de la radio con don Marco Rufo, del Partido Popular en Santa Lucía, y luego estará también empresario que viene a manifestarse sobre las obras del Ayuntamiento de Santa Lucía. Eso será a partir de las 12 de la mañana aquí en Radio Carrizal. Vámonos ya con las primeras llamadas. Hola, buenos días.
1: Buenos días.
0: ¿Quién eres?
1: Maquita.
0: Hola, Maquita. ¿Cómo anda, Maquita?
1: Bienísimo. ¿Estás vendiendo pescado de por la mañana?
0: Sí, mi niña. ¿Quieres comprar algún kilillo de más o qué?
1: Mira, sí, una piejilla que bastante que me gusta.
0: ¿La pieja? Cuéntame algo, mi niña.
1: Mira, te saludo a ti, a toda tu familia, a Carmen Rosa, a toda su familia, a Pepín Pulido, toda su familia, toda la mía. Ahora saludo a Mari Carmen La Rubia y familia, a José Carmelo y a su madre, a Manolita García y familia, a Candelaria Olivar y familia, a Alberto y a Esteban, a Corina y a Juana Pérez y a toda su familia, y a Corina para que se ponga bien, a Dolores Cabrera y a toda su familia, a María y a Rosy familia, a Lolita García y a su hija Trey y familia, y a Carmelo y a Rita y a toda su familia, y a Juanita, a Paquita y a Fefa, y a Noni y a Tomás, y para toda su familia, y para todo lo que oye Radio Carrizal, y para todos los que ponen su publicidad en Radio Carrizal.
0: Gracias, cariño. Buen día.
1: Vale.
0: Bueno, buen día. Hasta luego.
2: Hola.
3: Hola.
0: ¿Quién eres?
3: Lolita.
0: Hola, Lolita. ¿Qué tal, mi amor?
3: Pues mira, aquí escuchándote. Tú sabes que lo mío a estas horas es escuchándote.
0: Muchas gracias, cariño.
3: Vale.
0: Bueno, recordarle, Lolita, también a los oyentes, por favor, aquellos que tengan un coche y quieran colaborar con la radio, que vengan por la calle Zurbarán, 39, esquina Barcelona, y ahora mismo pegamos una pegatina de Radio Carrizal en su coche.
3: Yo te lo dije otro día, que estoy pendiente a que me venga ya ¿qué te voy a decir? ¿La carta? Porque
0: muy bien.
3: Yo no tengo pedido, Dije que lo tenga, dije que esté, llegue aquí, te lo llevo a tu casa para que me le pegues la pegatina.
0: Muchas gracias. A ver, cuéntamelo.
3: Bueno, mira, ahora te voy a saludar a ti, a tus hijos, a tu mujer, a tu padre, a tu madre, a toda tu familia en general. La tuya, la de Carmen Rosa. Ahora voy a saludar a todos mis hijos, a mi hija Estrella, a mi yerno Helio, mis nietos, mis bisnietos, mis nueras, mis hermanas. Y que mi familia, que no se me quede ninguna atrás. Bueno, ahora voy a saludar a Candelaria Olivares, todos sus hijos y familia, y a su hija. Me alegro bastante que se esté recuperando, gracias a Dios. Me alegro bastante, Candelaria. Dolores Caldera, su hermana Maquita y todas sus hermanas. Para Antoñita Oliva Garbán, su hija Mari y familia. Para Ciforosita, para Maquita Vega Chile y su hija Tere. Para Juanita Medina, su hermana Elvira y Agustinito. Para Lolita Pérez Calderín, su hermana Pino y Estrella y familia. Lucrecita Arbelo y toda su familia. Manolita García Montaña Los Vélez, un besito muy grande, grande para usted, Manolita. Para Chanita del Mercadillo de Vargas y su esposo y sus hijos y todos sus trabajadores. Y para Erika también. Para María Sánchez y todos sus hijos y familia. Para Tina Pérez de Los Molinillos, Isabelita y su hija Noelia de Ojos de Garza, para Conchi Rodríguez de Vecindario, llámame Conchi, que sabes que no tengo tu teléfono, para Sionita Santana de las 50 Viviendas, Juanita María de la Madre Don Domingo, para Blanca y Nací, para Celita Rosales de la Jurada, para Antonia Cabrera, su esposo y familia, Josefita Suárez Amador, su hermana Nenita, para mi amiga Otilia, para Anita Melián Jiménez y su amiga Enriqueta, para Pino Suárez López y familia, para Isabelita y su hija Yossi, todas sus hermanas, Rosy Alemán, su madre Amalia, para Rosita López, su hermana Marinita, Iner Vega Sosa, para Aridane de la Montaña Robele, Isidra Sánchez, para Corinita Alonso, para Francisca Bordón, para Lucrecia, la madre de ¿sí me acuerdo? Lucrecia, la madre de Vicente, que no me acuerdo quién era Vicente. Para Paquito Ramírez, su mujer Nievita y todos sus hijos. Y para todos los que me estén escuchando, de mi parte que han saludado, ¿de acuerdo?
0: Gracias, cariño, buen día.
3: Vale, que te vaya bien.
0: Hola.
4: ¡Hola! ¡Hola!
1: cariño.
2: ¡Bien, mi niña!
1: ¿Y la familia?
2: ¡Bien, mi niña!
1: ¡Me alegro!
2: ¡Yo también!
1: Mira, vamos a empezar a felicitar a la señora Lolita García, que acabo de oírla, y a su hija Estrella, esposo Helio y familia, toda. Y si tiene alguna Teresa, porque aquí en el almanaque dice Santa Teresa. Si tiene alguna Teresa, quedan felicitados. Ahora, para tus seres queridos, de parte a parte, ¿qué significa la tuya y la de tu esposa? Carmen Rosas, tus niños, tus padres, la señora Juana Oliva, el señor Sergio Cordero, tu hermano Sergio, tu hermano Juan Ramón, y todos sus compañeros y familia, Jonathan, su mujer, hijo y familia. Sigo para María del Pino, esposo, hijo y familia, y Edelia y su esposo Paco Luis, e hijo y familia. Tu suegro, la señora Teresa, y si algunas dice que no es día de ella hoy, pues perdone, yo sé que aquí en el almanaque está Santa Teresa. Ahora, para tu suegro, familia toda, sigo para tu prima de tu mujer, María del Mar de la Goleta, Toñi Ramírez Ojeda de la Goleta, Laura Mejía y familia, David Blanco de Tunti y familia, Diego Alemán y familia, Katy Herrera, esposo e hijo, su padre, señor Sebastián Herrera, y su madre, la señora María González Arma, y su cuñada Pile Rodríguez, familia toda. Otra señora que vive en Agüime, que se llama Ilusión Rodríguez. Otra señora, Carmen Barreto, de Agüime. Sigo también Pantoñita Hernández, la tía de Manuel Hernández, que fue teniente alcalde o concejal en el partito. Sigo para don Samuel Valerón. ¡Ay, joven! Aquellos tiempos cuando bailemos allí en la ronda. Si me está escuchando algún familiar, llame a ver cómo se encuentra. Y familia, sigo también, como no, para la Diagüime, Yoyi Monroy, familia, Anita Gómez, familia, Paqui Medina González, familia. Sigo también para Idane Rodríguez, su hermana Cataiza y familia. Sigo también para Pinito González Jiménez, familia. Sigo también, como no, para la mis seres queridos, mis tres nietitos, mis cinco hijos, mi yerno Francisco Javier, Vega Martín, su madre Pinito, sus hermanas todas y sus tías. Sigo también, como no, para mi nuera Ari del Carmen, mis dos hermanos, Simón, Elvira, Medina, esposo Austin, Santana, Sánchez y familia, Eduardo Pérez, esposa y familia, Paquita, la de la tienda y familia. Sigo también, como no, Mari Carmen Corujo y familia, Mercería Pino y familia. Sigo también, como no, para la señora Teresa, que vive aquí enfrente, hija de la señora Josefa Pérez y madre Buen Serlao, y de otros hijos y esposos, por su santo. La señora Terry Liria Ramírez, hija de Cleofé, por su santo. Una joven aquí, Terry Viera Hernández, y sus cuatro hermanos, Juan, Roque, Diego, Tony, un abrazo, Tony, y por su santo, familia toda. Sigo también con los que están en el molino, el señor Demetrio, su hermano Pepito, su sobrina Fátima, María del Carmen y esposo, José Antonio, el cocinero, y todos sus compañeros, como los arcayolistas, Zamorita, su esposa Fabiola y familia. Sigo también para Geray de la Montaña, Los Vélez, amigo de ellos, Manolita García de la Montaña, Los Vélez, Aridani, familia. Sigo también, como no, para
2: la señora Teresita Jiménez de la Plaza, la señora Teri Suárez Vega, que ella trabaja en IPAN, y toda su familia. Sigo también para Teresita Ramírez Ojeda, que vive aquí en la calle San Roque, por su santo, y toda su familia. Sigo también, como no, para la señora Teresa Suárez Viera, esposa del señor Paco Jiménez Méndez Sánchez, y familia, a todas las que se llaman Teresa, como la señora Teresa Díaz del Sequero, Mari Carmen la Rubia, y toda su familia. Sigo Francisquita Felisa Bordón de Cercado Grande, Conchi Armenta. ¿Qué pasó?
4: Y a todo el mundo, Juana. ¿Qué te
2: ¡ya!
4: Pasó?
2: ¡Ya! Supero si no fue, sino dos o tres.
4: ¿Ay?
2: Acá la señora Carmen Santana Vega, su hermana Conchi María. Y preguntarle a Conchi que si Carmen está mala, porque no la oigo por el teléfono, en la radio. Y para todos los que me están escuchando, como Angelita del Pino Vega, su nieta Nayara, y mañana nombro a toda la familia de la banda.
4: ¡Gracias, Juanilla!
2: ¡Dale!
4: ¡Hola! ¡Hola!
0: Bueno, pues recordarle que este programa está patrocinado por el Mercadillo de Vargas y que hoy vamos a tener empresario de Santa Lucía aquí. ¡Hola, buenos días!
5: ¡Buenos días!
0: ¿Quién eres?
5: Águeda Sánchez.
0: Hola, Águeda, ¿qué pasó?
5: Buenos días, aquí estamos. Mira, para saludarte a ti y a tu familia, tu esposa, tus niños y a tus padres.
0: Gracias.
5: También saludo a Rosy y a Amalia, a David, si me está escuchando, que me llame, a Lorenzo, a Genara, a Juanita, Medina, Tina López, Maruca, Dominga, Carmelo, Paqui, Santana, Carmenza, Maripino, Alfonso, Lucía de la Montaña de los Vélez, Lidia, Pepón, Johnny, Yolanda, el niño de Yolanda, Lucrecia, Vicente, Candelaria, Ulibari, Esto, Juanita, Pedro, Aida, Pedrito, María Sánchez, Mercadillo de Vargas y todo oyente de Radio Carrizal.
0: Pues muchas gracias, cariño, un beso vale, para ti también, igualmente. Buen día. Hola.
6: Hola, buenos días.
0: Hola, María, ¿qué tal?
6: Aquí, escuchándote, Jorge.
0: Muy bien, María.
6: ¿Y quién fue la señora que llamó ahora?
0: Águeda Sánchez.
6: Ah, Águeda, pues un saludo también para Águeda, que me acaba de saludar.
0: Muy bien.
6: Y toda su familia. Y ahora para toda mi familia, para mi madre, todos mis hermanos y hermanas, sobrinos y sobrinos, cuñados y cuñadas, primos y primas. Para Lali, su hija Pepita, un saludo para ella. Para todos los que ponen la publicidad en tu radio, también un saludo para toda ella, Mercadillo de Vargas también. A Juana G, su hija Maricá, mencionó de la Monse. Para mi prima Fefa, para Antoñito, también un saludo para él. Para Isabel Jiménez, su hermana Reyes, Fefe y María, un saludo para todas ellas. Para Sionita, también un saludo para ella. Antonia Cabrera y toda su familia. A Rosa Alemán y su madre Amalia. A Juana Medina. A Juana María. A Lucrecia Albelo, un saludo para ella también. A Lolita García, un saludo para ella y toda su familia. Y a Enriqueta, también un saludo para ella. Y para su amiga Anita, su esposo Juan y todas las hermanas de Anita. Para Genara. Para Pino Suárez López. Para Candelario Olivares. Para Katy, también un saludo para ella. Para José Carmelo y su madre Marilú. Para Paco de Rosa, para que se vaya recuperando. Para Isidra. Para Saro, también un saludo para ella, que te escucha todos los días. Para Santiago el Bombonero, Carmelo Dorta. Y todos los que escuchan la red, todos que han saludado, Jorge.
0: Pues muchísimas gracias, cariño. Besos también para ti, ¿eh?
6: Bueno,
0: buen día. Hola.
7: Hola, buenos días.
0: ¿Quién eres?
7: Candelaria Olivares.
0: Buenos días, Candelaria. ¿Cómo andas?
7: Mira, aquí estoy sentadita escuchando a María Sánchez.
0: Muy bien, pues cuéntame.
7: Y a Águeda, a Suárez.
0: Águeda. Sí, Águeda, sí.
7: Sí, también le doy un saludo porque me saludó. Yo no la conozco, no sé quién es, pero bueno. Un saludo para ella y toda su familia. A mis hijos, a mis nietos, a mis yernos, a mis nueras. A Lolita García, su hija Estrella, su yerno y toda su familia. Isabel Tupiñán. Y toda su familia, a Juana Medina y toda su familia, a Juana Pérez Ortega y toda su familia, a Tina Pérez y toda su familia, a María Sánchez, a su madre María Artile y a toda su familia, a Fela Sánchez y familia, a Loli Trujillo y toda su familia, a Antonina Cabrera y toda su familia, a sus nietitos, Rosa Alemán, su madre Amalia y toda su familia, a José Carmelo y su madre Mariluya y a toda su familia, a Carmen Rodríguez, sus hijos y sus nietos, Agustina Alemán y toda su familia, Antoñita Oliva, su hija María y toda su familia, a Fefa González Gutiérrez y toda su familia, y al hermano Paco que siga adelante, a María Leonor, a Rita y a toda su familia y a sus nietitos, a Agustina Bede y sus hijos y familia, a Mariquita Vega Chi y a su hija Teri, porque dice que hoy es día de Santa Teresa, y a toda su familia, a Rosita López y toda su familia, a Teresita Bolaño, felicidades por su día, y toda su familia, a Lola Sánchez y a toda su familia, a tus padres, a tus hermanos, a tu esposa, a tus hijos y a tus suegros, todos, los dos, que digas, todos no, que no tienen sino dos, a Maricarmen la Rubia y toda su familia, a Marinita Alonso y toda su familia, a Juanito Quintana y toda su familia, a Juana María Romero y toda su familia, a Juan y Santana Caballero y toda su familia, a Josefa Pérez y toda su familia, a Santiago Vera, el de la bombona, a Luisa y al niño y a toda su familia, a Genara y toda su familia que dice que es de vecindario, a Juana Ojeda por el nacimiento de su hijo, y a todos mis primos hermanos, mis primas hermanas y a todo el mundo, ¿vale?
4: Gracias, cariño, buen día.
7: Vale.
4: Hola.
8: Hola, buenos días.
4: Hola, Manolita, ¿qué tal, mi niña?
8: Muy bien, ¿cómo está la gente por ahí?
4: Bien.
8: Pues nada, mira, qué suerte tuve hoy, porque enseguida no estaba comunicando. Mira,
4: muy
8: un
4: bien.
8: Saludo y un beso muy grande para Carmen Rosa, para tus dos niños, para tus padres, tus hermanos, tu suegro, tu suegra y toda la familia tuya. Después a mis hijos, a mis yernos, a mis nueras, a mis nietos, a todos mis hermanos, mis hermanas, mis cuñados, mis sobrinos, mis sobrinas y toda mi familia. A Mari Carmela del Sequero y su familia. A José Carmelo, su madre y toda su familia. A Rosy Alemán, su esposo y sus niños. A Rosa, a Paqui y a Marina de las Rosas. A Amalia, un besito para usted y familia. A Rosy Ortega de la familia. Rosy Suárez de Aider Carrizá, a Conchi de Vecindario, a Fefita Suárez Amador y su familia, a Maquita Vega Chi y su familia, un besito para usted, Maquita, a mi cuñado Paco Ramírez, mi cuñada Nievita y todos sus hijos y todas sus nueras y toda su familia, a Juanita Medina González y su familia, un beso para usted, Juanita, que siempre se acuerda de mí, a Carmelo Suárez y esposa Rita, Antonia Oliva Garbá, a Dulce Caballero, a Lucrecia y su hijo Vicente, a Lucrecia Arbelo, a Berti Monzón y toda su familia, a Lolita García, un beso para usted, Lolita García, y toda su familia, a Estrella, la hija Estrella, a Corina Alonso de las Majoreras, a Margarita y a Nieve Meliá. Y todos los que oye Radio Carrizá, que todos tengan un feliz día.
4: Muchísimas gracias, cariño. Buen día.
8: Buen día, igualmente.
0: Bueno, seguimos en Radio Carrizá. Recuerden, 78-40-60. Hola, buenos días.
4: Hola.
9: Hola.
4: ¿Quién eres?
9: Dolores Cabrera.
4: Dolores, buenos días. ¿Cómo andas?
9: Bueno, más o menos voy bien, lo que cabe, José Esteban.
4: Muy bien. Vamos a recordar que el 15-32 está libre.
9: Ahora sí, pero tenía el 40-60, tenía para la publicidad.
4: Pues ahora mismo está libre el 40-60.
9: Muy bien, gracias. Mira, saluda a tu vecina Lolita, a Lolita García y su hija Estrella y toda su familia, a Lolita Calderí y toda su familia, de parte de Lola Cabrera. Ahora te saludo a ti, a tu señora, a tu padre y tu madre, a tu suegro, a tus hermanitos, a tus niños, a tu hermano Juan Ramón y todos sus compañeros. Ahora saludo a todos mis hijos, mis hijas, mis nietos, nietas, sobrinas, sobrinas por parte y aparte. A mis hermanos todos, a mis cuñadas todas, a mis cuñados, parte de Lola Cabrera, su cuñada. Ahora saludo a Maquita Vegallín, su familia, a Fevita Sora Amado, su familia, a Juanita Medina, su familia, a todos, a su hermana Elvira, su marido, sus hijos, sus nietos, su yerno. Ahora saludo a Isidre, su pareja, y todos los trabajadores del Club Vecinista Carrizá, que nunca me olvido. Ahora saludo a Loli Ramírez, motor La Esperanza. Saludo a Antonio Pulido y toda su familia. Ahora saludo a Manolita García Montaña Lobeli. Saludo a Esteban, Minolita, Paco, mi vecino de esta calle todo, mi primo Paco Ramírez, su señora, sus hijos, su yerno, sus nietos, y a todos mis primos que me escuchen, y todo el que me escuche está saludado. Jorge, y todo el que te pone la publicidad para que siga adelante, Jorge.
4: Muy bien, gracias, cariño.
9: Espérate. Y Rodiato Carrizá y todos los trabajadores, y mi sobrino Paquito, de parte de su tía Lola.
4: Muy bien. ¿Vale? Pues un besito también para ti, ¿vale?
9: Buen día, mi niño.
4: Hola. Hola.
0: Bueno, pues seguimos en... O sea, recuerden nuestro teléfono 78 40 60 78 15 32. Bueno, recordarle a todos nuestros oyentes que estamos en directo desde la calle Zurbarán número 39. Si tienes un coche, lo único que te pedimos es que vengas a la calle Zurbarán
4: número 39 y pegues la pegatina. Hola, buenos días.
10: Hola, buenos días, cariño.
4: ¿Quién eres?
10: Ay, mi niño, ya no me conoce porque estoy vieja.
4: ¡Ay, Lucrecia! ¡Coño, me tenías abandonada!
10: Mira, es que hay días que no te puedo coger, mi hijo.
4: Bueno, vale.
10: Yo lo intento. Pero hay días que no podemos entrar, mi hijo. Tú lo sabes. ¿Te lo digo yo sola?
4: No, todo el mundo me lo dice.
10: Todo el mundo, yo, hay días que no puedo, hay días cuando lo cojo y entro me quedo contenta para no estar alrededor del teléfono más.
4: No pasa nada.
10: Pero
4: no pasa
10: yo
4: nada.
10: Todos los días lo intento, pero bueno. Ahora te voy a saludar a ti, a tus hijos, a tu marido, a tu mujer, a tu marido, no, que tú no tienes marido, que es mujer. A la familia de tu mujer, a tu padre, a tu madre, a todos tus hermanos y a toda la familia de ella, a todo el mundo general. A María Sánchez y a su familia, a Gravier y a su familia, a José Carmelo y a su familia, a Juanita Medina y a su familia, a... Déjame suspirar. A Carmelo y a Rita, a Paco de Rosa y a sus hijos y a su esposa si la tiene y a toda su familia, a Pedro y a sus hijos y a su familia, a una mujer que se llama Lolita, que me saludó a mí, también se quiere saludar, porque ahora no me acuerdo del apellido, a Genara del Canario y a su familia, a Rosa Alemán y a su familia, a mis hijos, a mis nietos, a mis bisnietos, a mis hermanas, a dos hermanas que me quedan, a mi sobrina Lucía, a mis sobrinas todas, a las sobrinas de mi marido y todas, a mi hijo que está en Alemania, a Juan de Medina, ya lo dije, a la familia de mi marido y todas, pues son muchos, no puedo nombrar uno a uno, a todas las familias de mi marido, que han saludado a todo vecindario, a todo carizado, a todo que me oye, a todo que llama, todo el mundo para mí que ha saludado, para que no se me quede nadie, se quede alguna persona que me perdone. A Pínula del grupo de Farandero, que me acordé ahora, a todo el mundo que ha saludado mi parte, y que me salude todo el mundo a mí para yo oírlo, ¿vale?
4: Oye, un besito, cariño.
10: Y un beso para ti también y para tus hijos.
4: Gracias. ¿Vale? Hola.
11: Hola, buenos días.
4: Hola,
11: joder. Ay, muchacho, que tengo este no lo digo aquí hace rato.
4: ¿Cómo
11: que estaba hablando? Lucrecia, que siempre la saludo, ¿no?
4: ¿Cómo anda?
11: Pero siempre la saludo. Aquí estamos, marchando, ya se acabó la fiesta de San Gabriel. Se ha trabajado bastante para salir la fiesta muy bien. ¿Tú no fuiste a verlo?
4: Sí.
11: Por cosa más linda, Los Ángeles, los vestidos. Pues todo aquello los costeamos entre Celita y la vela para los difuntos y todo aquello fue comprado por la ayuda de a Celita y los trajes, todo la chica esa de Temisa, que fue la que leyó en la iglesia muy bien, un maestro también que habló ahí muy bien, y el grupo también, la mahorera, salió todo estupendo, bienísimo, y comida. Había bastante, después de la chuleta que había ahí, después Celita puso paella, puso un caldero arroz con leche y todo eso en el salón de ella, para comer todo el grupo, y todo lo que quisiera ella comer. Pues, y después chuleta y había también a mediodía, no sé, la chuleta, cuando yo llegué tarde, yo llegué a la hora de la misa. Pues salió todo muy bien, creo que no se puede quedar al barrio, porque yo creo que con fiesta como esa... Todas no salen iguales, ¿eh? Pues, Jorge Esteban.
4: ¿Sí, papá?
11: ¿Tú me estás oyendo? Pues ahora voy a felicitar, ¿sí? Venga. Felicito a ti, a tus hijos, a ver si tu fiesta ahora sale bien también.
4: Muy bien.
11: Pues a ver si te puedo perdonar hasta ti, vamos a ver si puedo. Porque está un poco mejor, vamos a ver. Pues, sí, saludo a Celita, la de la jurada, que se mató bastante por trabajar ahí en la fiesta, después a... Arriba a Candelario Olivares, que también la oí, a María Sánchez, a Paco, a ver si se mejora Paco y llama, que es el fin de la fiesta de la de tu radio. Después arriba a Mari Carmen, a sus compañeras, pues vamos a ver a las Lucrecias, a eso, vamos a ver si me acuerdo de los demás, a la de allá de que se, no me acuerdo cómo se llama, vamos a ver, pues a Juanita Medina, que también siempre me recita, señoras esas que han llamado, que me felicita a mí, yo no me acuerdo cómo se llama, la que es vecina tuya allí, y las que me felicita, y a Rosa, a su madre, a su hija, y a toda tu familia, a tus padres, a todos, y a los míos, y a todos los que llaman ahí, a todos los que llaman los felicito, porque a veces no me acuerdo de los nombres. Pues, José Esteban.
4: ¡Dígalo!
11: Venga.
4: ¿Bien?
11: Ya terminé ya, mi hijo, no me acuerdo más, vamos a ver si me acuerdo de alguien más.
4: Muy bien.
11: Que es día Santa Teresa hoy, a la que se llama Teresa. Pues nada, entonces.
4: Hola.
12: Buenos días.
4: Hola, Pinito, ¿cómo andas?
12: Bien, ¿y tú?
4: Bien, mi amor.
12: Mercadillo de Vargas. Antoñito y la esposa. Te saludo a ti, a tu esposa, a tus dos hijos. A tus dos hijos, a tu madre, a tu padre y a todos tus hermanos, a tu suegra Teresa, a tu suegro Salvador y a todos los hijos. Ahora a mi marido, a mis cinco hijos, a mis cinco nietos, a mi nuera, a mi yerno, Juanita Medina y familia, Mari Carmen Larrubia y familia, Corina Alonso y toda la familia, Lolita García y toda la familia Estrella y toda la familia Fela de los Chistes y toda la familia Tina Pérez y toda la familia Rosita López y toda la familia Marinita López y toda la familia Lucrecia Albelo y toda la familia Lucrecia Vicente y toda la familia Rosa Alemán y toda la familia Carmelo Suárez y Rita y toda la familia, a mi hermana Carmen, mi sobrino, mi cuñado Juan Manuel, que está con el grupo Brillante, y toda la familia, a mi vecina Luce y toda la familia, a mi vecina Dorita y toda la familia, a mi vecina Ángela y toda la familia, a la Rosa Alemán y toda la familia Amalia y toda la familia Maquita G y toda la familia Sionita y toda la familia, a todos mis hermanos y a mis sobrinos y a todo el que llama.
4: Muchísimas gracias, amor.
12: Bueno.
4: Hola.
0: Bueno, pues ya sabes, Radio Carrizal, la de Jorge Esteban. En un ratito, nada, vamos a tener por aquí a un concejal y a un empresario, que bueno, ya lo hemos dicho durante toda esta semana, hablando de esa avenida que muy famosa para algunos, muy en el buen sentido, ¿vale? Muy mal para otros que lo están pasando mal y otros que se, bueno, pues que le gustan. Hola, buenos días.
13: Buenos días.
4: ¿Quién eres?
13: Soy Lali.
4: Y yo, Jorge.
13: Bueno, hoy quien programa el programa, pues acaba el...
4: Mercadillo de Vargas.
13: Ah, pues Mercadillo de Vargas, es que estuve ahí abajo y no lo he puesto todavía. Lo sentía María Olivares cuando lo estaba poniendo, pero a María Candelaria, pero... Bueno, te felicito a ti, a toda tu familia, a todas las mías, a mis hijos, al Club de Lucha, a ver si se espabilan un poco, que está la cosa un poquito parada, a María Candelaria Olivares, a Juanita Medina, que no la he oído hoy, no sé si la habrá hablado, a Rita Sánchez, a Tito, que viene aquí a volverme loca de la cabeza, me tienes trastalar, y a todo el mundo.
4: Pues nada, más.
13: Adiós, cariño.
4: ¿Eh?
0: Hola. Hola. Bueno, pues parece que no hay hola ni en la playa del Burrero. 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
4: Hola.
14: Hola, buenos días, ¿qué?
4: ¿Quién eres, mi niña?
14: José Gamelo.
4: Dímelo, preciosa.
14: Mira, yo saludo a mi madre, a mi padre, a Maquita Chi, a Morolita, a Buena Medina, a Lorcita, a Merenita, a Vicente de Duquesa, a la otra señora se llama Duquesa, ¿a quién?
15: La vecina de Jorge.
14: Ah, la vecina, a tu vecina tuya, y también a su padre y a Dorotea también, a Candelaria también, a María, y también a Camero y a Rita, y también a Maricame de Seguero, a Maricame de Corte Calizá, a Oliver de la Viña, a Maya, a Rosy Tirado también, no, a Rosy, también a la madre, también a mi tía Ana, a mi tía Camendella, y también a mi prima Begoña y a Paco Luis, a mi tía Juan Cantaroso, a la hija también, y a todas las personas que... a mi prima Elenia, y a mi hermano, a Santiago, a Aguilillo, y a todo el mundo que me conoce.
4: Oye, pues un saludo también para ti, mi niña.
14: Vale.
4: ¿Cómo?
14: Que vale.
4: Ah, venga, mi niño, hasta luego.
14: Vale.
4: Bueno, seguimos. ¡Hola!
0: Bueno, pues seguimos en Radio Carsá. Recuerden nuestro teléfono 78 40 60 78 15 32. Nos vamos a ir a publicidad, pero no se vayan, porque después de la publicidad vamos a tener por aquí, ya lo he dicho, un empresario con un concejal que está en la oposición. Bueno, ahora mismo creo que está en el grupo mixto, creo que está, creo. Pero bueno, ahora hablamos con él, que en un ratito vamos a tenerlo. Ustedes lo conocen, él ha estado mucho en esta casa y además es de la casa. Él se llama Juan Medina. Yo quiero mandarle un saludo cordial a ese hombre, luchador donde los hay. Y además esa fuerza que tiene, coño, para luchar. La gana mía es tener la mitad que tiene ese hombre. Por lo menos de lucha, digo. Todos contra el fuego.
4: ¡Hola!
16: Buenas.
4: Buenas.
16: Buenos días.
4: Buenos días.
16: ¿Ya os va a saludar?
4: ¿Quién eres?
16: Tina Romero Guedes.
4: ¡Hola, Tinilla!
16: Hola.
4: ¿Cómo anda, mi amor?
16: Muy bien.
4: Eso.
16: Parece otra cosa.
4: Dime algo, cariño, lo que quieras, del 1 al 10, lo que tú quieras.
16: Pues te saluda a ti y a tu familia.
4: Gracias, Dios te lo pague con hijos.
16: No, con hijos no.
4: ¿No?
16: Poco. Uno...
4: ¿Cómo que uno? Como mínimo tienes que tener de... viendo así, con 10, 20 está muy bien, ya la cosa.
16: ¿Me los mantienes tú?
4: No, ya tanto de no.
16: Que los hijos, mira, tenerlos, tal, pero después criarlo.
4: También es verdad, cariño. Pero eso, mira, por lo menos has tenido voluntad de decir... Que no, no has dicho que no, sino si me lo mantienes tú, oye, chapó, porque hay otra mujer y dice, ya, me quiero meter al agua.
16: No, con uno, pasa conmigo y pasa lo que se vaya, ¿cómo va?
4: Sí, es verdad, mi niña. Oye, cuéntame algo, lo que quieres, ¿cómo anda mamadita?
16: Pues muy bien.
4: Mándale usted un besito siempre a ella.
16: Vale, se la ha dado. Estaba mandando saludos. Te saluda a tu familia, a mi madre, a mi hermana y a mi cuñada, a Juana Medina, a toda su familia, a Rosy Alemán y a toda su familia.
4: ¿Y speak English?
16: A Juana Pérez, a toda su familia, a Candelero Rivera, a toda su familia, a María Sánchez, a toda su familia, y a que siempre saludo, se me cargue atrás, pues nada, que ha saludado. Y ya está.
4: Ya está. Oye, pues un besito grande para ti, cariño.
16: Vale.
4: Buen día. Bien.
0: Hola. Bueno, como no hay hola, nos vamos a publicidad y después entramos.
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2: 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Bueno, y atención a lo que decíamos esta mañana. Ponemos el Pirata del Caribe porque aquello parece ya... No sé si llamarlo el pirata, porque la verdad, sinceramente, ayer hablábamos aquí con don Santiago y es algo de que estoy conforme con don Santiago, en este caso estoy con él, en que hacer obras de ese tipo, sabiendo que tenemos la fiesta ya de vecindario, vaya caos que vamos a tener. Por eso hoy, en la mañana de hoy, cuidado que todos los jueves vamos a tener aquí, a partir del jueves que viene, a varios empresarios en un programa especial que va a haber todos los jueves a partir de las 12 de la mañana aquí en Radio Carrizal, y que cuidadito con este tema, porque estos empresarios vienen a exigirle a este grupo de gobierno que por lo menos, que aquí nadie, dicho por ellos, porque lo han dicho en esta radio, no estamos en contra que se hagan obras en Santa Lucía, al contrario, que hagan más, pero por lo menos que abran esa gran avenida de toda la vida, la de toda la vida, la que yo me acuerdo cuando fui Fregata en el sur, yo pasaba por ahí con el Sarcae. Pero hoy tengo a un amigo que para mí es un gran coleguita. Buenos días, don Juan. Hay un móvil por ahí tocando la moral. No sé cuál es, pero hay uno que está tonando. Algo es. Un móvil es. Vale. ¿No? Pues un móvil. Bueno, da igual, venga. Don Juan Medina, buenos días.
3: Buenos días.
2: ¿Qué tal, hombre?
3: A usted y a todas las personas que nos escuchan.
2: Oye, muchísimas gracias por estar aquí, ¿eh?
3: No, hombre, ¿por qué? Al contrario, agradecido soy yo de que usted me invite.
2: Usted sabe que está su casa. ¿Alguna vez usted lo ha dudado o qué?
3: No, no, no, nunca.
2: Don Santiago Vega, buenos días. Buenos días. Acérquese al micro que no muerdo, ¿eh?
4: Buenos días, don Jorge.
2: ¿Qué tal, hombre? ¿Cómo andas?
4: Muy bien, perfectamente.
2: Muchas gracias por estar en Radio Carrizal y lo mismo que a Juan. Muchísimas gracias por aceptar nuestra invitación aquí, sobre todo manifestarse no solo en nombre de su empresa de graffiti, sino de muchas más que usted viene aquí a representar a todos esos empresarios, porque no podría venir todo, está claro. Muchísimas gracias, ¿eh?
4: Siempre agradecido a Radio Carrizal.
2: Esta es su casa, no lo olvide. Y como no, nos vamos con un amigo, Benito Ramos, creo que es. Benito, buenos días.
5: Buenos días, muchas gracias.
2: Benito, ante todo, lo mismo, que esta es su casa, que muchas gracias, porque usted sí fue uno de los primeros que vio nacer esta radio.
5: Sí.
2: Sí, fue uno de los primeros que vio nacer esta radio, que no, le tocó colocar la línea de luz en la montaña.
5: En el repetido Mariquita Ramírez.
2: Sí, es verdad. ¿Cómo anda, Benito, con estas obras que...?
5: Mal.
2: Oye, ante todo, espérese, coño. Disculpe un momento. Sí. Quiero felicitarlo a los tres, coño. Tiene una alcaldesa, coño. Coño, cuando usted hace eso, ¿por qué respira así con...? Como que está contento.
5: No, porque tenemos dos caos. Uno la Avenida Canaria y otro el partido que nos gobierna.
2: ¿Qué tiene usted con el partido que le gobierna?
5: Hombre, la desidia que tiene este partido con un vecindario. La tiene cogida con los empresarios. Todo lo que se mueva, con toda la actividad económica que se mueva, la tiene cogida.
2: Y ellos dicen que no, que son dos o tres nada más que dicen eso.
5: Dos o tres son los que no gobiernan, que es el problema.
2: Don Juan, usted que viene como empresario, pero usted es concejal del Ayuntamiento de Santa Lucía, representa a unos votantes, porque le han votado para que usted esté ahí, pero usted en este caso ha querido venir como empresario. Pero a usted sí que le está influyendo también estas obras, porque aparcamiento, no a usted solo, a muchos empresarios, pero usted que está ahí, ¿cómo lo está viviendo ahora también en Santa Lucía?
3: Es que ya lo preveíamos lo que iba a suceder, no hay que ser tampoco ningún lumbreras para predecir lo que está sucediendo. Hace exactamente, pues, cerca de año y medio, cuando se aprobó el tema, como se aprobó por su mayoría aplastante, el peatonalizar, que no se dijo que se iba a peatonalizar, sino se aprobó el plan director, Ya sabíamos de las consecuencias de aquellos polvos, estos lodos, las consecuencias de carácter irreversible que iba a suponer en el municipio de Santa Lucía la cuestión de cerrar al tráfico una vía tan importante, tan crucial para el devenir, el futuro, el presente y además es que ha sido el pasado. Lo podíamos invertir, pasado, presente y futuro de vecindario comercialmente hablando.
2: José Miguel es el concejal del que tranca vallas y todo este tema, ¿eh? Él decía que si fuera por él...
3: Miguel Ángel,
2: vale. Él, si fuera por él, dicho aquí, creo recordar, si es algo así que me corría, si él está escuchando, pero él decía, si era por él, cerraba toda la avenida, la hacía... En este caso está, y don Luis, lo que pasa es que el presupuesto llega hasta donde llega.
3: No, yo sé que lo que ellos ponen en el plan director es cerrar la avenida de Canarias independientemente de otro...
2: ¿Pero quién todo el coño ese si toda la vida ha estado abierta?
3: Es que quien no sabe de iglesias en la puerta de uno no se presina, está clarísimo. comercialmente hablando, no tiene ni la más pijotera idea. Lo que pasa es que tienen el poder, son personas que... pues son unos eruditos que se creen que todo lo que dicen, hacen y piensan
2: ellos lo tienen, correr, la razón.
3: Tienen la razón. Nunca, nunca se han dejado pues asesorar o dejar que alguien participe, personas que son conocedores del tema, y han dicho esto se va a cerrar porque sí, yendo en contra de la ley de la naturaleza. ¿Cuál es la ley de la naturaleza? Comercialmente hablando, y en este tema concreto, pues que todos los comerciantes quieren que sus clientes tengan la mejor forma y la mayor posibilidad de acceder a sus negocios, para hacer una razón muy obvia, es la comodidad, se impone. En todo sitio, los centros comerciales pues se diseñan de una forma concreta para que los clientes lleguen y hagan sus compras, y en Santa Lucía pues ellos han decidido el coger y cortar la vía principal, que es un desastre, pero no solo es un desastre comercialmente hablando, sino hasta los propios vecinos. Es decir, lo que ha generado, el trastorno que ha generado y que va a generar en el futuro el cierre al tráfico. Fíjese que nosotros hemos dicho siempre que se hagan obras, no solo en la Avenida Canarias, todo el municipio tiene derecho a que se mejore y que se hagan cosas bonitas, pero que se hagan obras, pero que no se cierre al tráfico. Es lo normal, porque...
2: Sí, usted cualquier siempre, persona, en esta radio por lo menos, siempre ha dicho lo mismo. Bienvenido sea las obras sin en este caso, sin cerrar la Avenida de Canarias.
3: Lo que pasa es que estas personas pues han pensado...
2: Yo creo que usted lo que quiere decir es que esta gente... siempre tendrán la razón. Aunque no la tenga, ellos van a decir que sí, más o menos.
3: No, pero
2: lo que dice en Santiago, dictadura total en Santa Lucía. ¿Podemos decirlo así?
3: El tiempo no. Siempre no tendrán la razón. Es decir, creen que tienen la razón.
2: No, yo le he dicho, aunque no la tengan...
3: Sí, pero déjeme usted que le explique. Vale. Es decir... Doctores tiene la Santa Madre Iglesia. Es decir, errores han cometido en montones de cuestiones en el municipio y se van dejando, se van olvidando. Ahí tiene usted la Raya Verde, ahí tiene usted los tótenes, ahí tiene usted la estación de guaguas que hicieron en el Parque de San Borondón, ahí tiene la ciudad infantil, la ciudad juvenil, ahí tiene usted una cosa que no ha terminado de funcionar, que es lo de que el mercado agrícola, tiene usted los aparcamientos en la zona del Parque de la Libertad, un montón de cosas que sí, son proyectos que los venden, te lo enmascaran, te lo edulcoran, te lo ponen bonito, pero luego se van quedando en el olvido y no dicen, nosotros aquí nos equivocamos, nunca se equivocan. Pero con esos errores van dejando montones de cadáveres en el camino, y entre otros los puestos de trabajo, porque no es a los empresarios únicamente a lo que les está haciendo daño. Lo triste es la cantidad de puestos de trabajo que se está destrozando de una forma brutal, y hay que recordarle a todo el mundo y en especial al grupo de gobierno que Santa Lucía hoy por hoy su único PIB lo genera el comercio. No hay agricultura, no hay ganadería, no hay pesca, pero si hay unos políticos que no tienen en cuenta el pueblo, se han olvidado que están para servir al pueblo, no para servirse del pueblo. Esto es lo que a mi forma de ver las cosas creo. No tengo nada personal, es decir, allá cada cual con lo que haga. La suma de sus actos van a dar al final el valor de su persona. Pero en la gestión pública hay que tener mucho cuidado con lo que se hace. Y se está haciendo daño. Y saben que están haciendo daño. Lo que pasa es que ahora les fastidia tener que decir o volverse atrás, decir, pues nos hemos equivocado.
2: ¿Usted cree eso? Que la alcaldesa en este caso, aunque ella sepa que se han equivocado, no va a dar marcha atrás solo por su, ¿cómo se dice? Su ego, eso.
5: Sí, su ego.
2: Sí, su ego.
3: Yo creo que no lo van a hacer. Es decir,
2: usted tiene su negocio en la Avenida de Canarias, sí, y también le ha influido, y eso que usted hasta ahora no lo tiene cortado, pero también usted me ha dicho que las cajas.
3: Es que independientemente, hay una cosa que ya la hemos hablado aquí en esta emisora.
2: Sí, pero vamos a ponérselo clarito al oyente, ¿vale? O sea, para que el vecino de Santa Lucía realmente sepa quién le está gobernando. ¿Y qué le está influyendo? Porque usted hoy, yo siempre lo he dicho, si una empresa no da, yo para tener una empresa y está manteniéndola, prefiero cerrarla. Como mínimo que...

0: que cualquier persona, dice usted, oiga, que a mí no me ha llegado todavía allí la zona petrolera. No, yo lo explico. Tenga en cuenta que cada vez que usted corta la calle, por ejemplo, una calle tan vital para el funcionamiento de Santa Lucía, de vecindario, como la Avenida de Canarias, usted, consciente o inconscientemente, va a perjudicar no solo a los que donde está la calle cortada, sino a los que están anterior y posterior. ¿Por qué? Porque las personas que nos van a visitar ya se forman el lío y dicen, la calle está cortada, ¿por dónde me meto? ¿Por dónde voy? Personas que llegan de otros municipios, porque a lo mejor el 100% de las ventas en vecindario no es de las personas autóctonas, sino de los que nos visitan. A lo mejor el 75% o el 70%
1: Don Juan
0: es de
1: Medina,
0: fuera.
1: disculpe, para quitarle solo, porque ahí le voy a dar la razón, porque yo mismo tengo clientes y solo voy a cobrar. Yo antes iba todos los días porque iba a buscar clientes, porque iba a pasear por Santa Lucía. Yo y mi mujer estamos yendo para Telde o para Las Palmas o para otro lado, porque solo saber el lío de calle que tiene en Santa Lucía, no vamos por las obras. Le digo, mi mujer hoy fue a Las Palmas. Iba a ir a comprar y se fue a Las Palmas con su hermana porque dice que va, yo a vecindario no voy.
0: El problema solo no son las obras. El problema es que, además, la cuestión de las obras no, pues son algo pasajero. Pueden durar más o pueden durar
1: Pero
0: menos.
1: estamos hablando
0: Pero
1: de la...
0: sí, lo que no van a poder evitar y a poder remediar es que una calle principal, ya quisiera cualquier población de cualquier parte del mundo tener una calle que le cruce en su totalidad y que puedas tú pasar y distribuirte y saber, bueno, pues tomarla como referencia, a esta altura tengo tal cosa o cual cosa, aquí me desvío o no me desvío. Eso es así. Y nosotros hemos pedido, ustedes quieren hacer las obras, hagan las obras, las quieren imponer, impóngalas. De acuerdo, pero por lo menos dejen el tráfico abierto, o por lo menos dejen ustedes el tráfico abierto hasta que haya una alternativa a dicho tráfico que ustedes ahora están cortando en la Avenida Agraria.
1: Don Juan, ¿qué le parece ya, para pasar con los
0: Sí.
1: compañeros, qué le parece a usted la alcaldesa nueva? ¿Cree que va ahora a abrir el tráfico? ¿Cree que va a ser otra cosa? ¿Va a mejorar el gobernar en Santa Lucía? ¿Va usted a tener más posibilidades de pedir y de que escuche más al vecino? ¿O estamos en la misma? ¿O peor?
0: No,
1: Cógese, coño, Juanillo.
0: no, no, no, sí, yo, no se preocupe, yo voy a dar mi opinión públicamente,
1: Exacto,
0: nunca
1: exacto.
0: he
1: Es que
0: tenido,
1: por
0: nunca he
1: eso me
0: tenido,
1: encanta usted en esta radio.
0: nunca he tenido ningún problema. Yo, sinceramente, como persona, la conozco de toda la vida.
1: Hablamos político,
0: Sí.
1: olvídese
0: No,
1: lo de
0: no, pero
1: persona.
0: escuche, como persona, y además le deseo como persona lo mejor. Pero como político también le deseo lo mejor. Es decir, yo quiero que tenga una buena gestión en el municipio de Santa Lucía. No en vano, de su gestión depende el devenir de todos los vecinos de Santa Lucía, no solo los comerciantes, de todos los vecinos. Yo le deseo lo mejor. Otra cosa bien distinta es que ella, nuestra alcaldesa, pues vaya a cambiar ahora de postura o de actitud respecto a la que ya tenía. Es decir, si es conocedora perfectamente del tema, porque no lleva 3 días ahí, es conocedora perfectamente del tema, es conocedora perfectamente de la cuestión de la peatonalización, además, pues es
1: Ustedes son...
0: la esposa del teniente alcalde, que es el que lleva el plan
1: Don
0: director,
1: Luis
0: es
1: Campos.
0: decir, que a ella no se le escapará ningún detalle al respecto. No creo que vaya a cambiar su postura respecto a eso. Ahora, si lo hace, pues sinceramente,
1: Pero si usted
0: yo lo
1: decía,
0: agradezco.
1: pero si usted el que mandaba el último año era Don Luis Campos.
0: Sí, pero ¿eso qué tiene que ver?
1: No, en este caso le estoy dando la razón. Quiere decir que es lo mismo, pero ella es la alcaldesa, pero quien manda aquí es Don Luis Campos.
0: Bueno,
2: El marido.
0: quien manda es la alcaldesa. Que tenga una influencia, pues especial, porque es normal, porque es natural. Pues mire, vale, yo estoy de acuerdo, pero yo creo que, o quiero por lo menos pensar, que ella va a desempeñar sus funciones con toda libertad. Eso debe ser así, debe ser así. Ahora, yo lo que no puedo estar es dentro de la cabeza de nadie.
1: Hombre, pero son marido y mujer.
0: ¿Eso qué tiene que ver? Hay madrileños y mujeres que son bien avenidos y hay otros que no. Y le digo una cosa, eso es la vida misma.
1: Don Juan. Don Santiago. Que lo veo calladito, coño. ¿Cómo va su negocio, Graffiti? Los mejores bocatas, tío. Y bocatas de casi medio metro.

0: Chico, ¿cómo andas?
1: Últimamente un poquito, perdón, últimamente un poquito fastidiado porque se ha notado el corte último este de tráfico. La verdad que
0: lo anota usted también.
1: Nos han pegado un masazo grande. La verdad que sí. No lo sé, no sé si a todo el mundo le habrá sucedido lo mismo, pero lo que sí te digo es que a nosotros lo hemos notado bastante. Estamos allí ya prácticamente en primera línea y a la gente le cuesta mucho aparcar, le cuesta mucho llegar y se nos quejan continuamente y se nota bastante, don Jorge.
0: Oye, Santiago, una pregunta. Usted que también ha estado ahí luchando como todos para que se
1: siga luchando.
0: Sí, pero que ha estado luchando, digo, y sigue luchando por Santa Lucía, porque ya no es solo, como el grupo gobierno dice, porque ustedes solo mira por los, hay gente que dice que ustedes solo mira por la Avenida Canaria. Ustedes, en este caso, ustedes están luchando por todas las empresas, porque no quiere, en este caso, que pase lo que está pasando hoy, la Avenida de Canarias, porque hoy es la Avenida Canaria, mañana no sabemos dónde pueden cortar la travesía de otros coches, en este caso. ¿Usted cree que la alcaldesa nueva va a ser la que va a abrir la Avenida Canaria? ¿Realmente usted cree que le va a dar gusto a ustedes de que ella crea, oye, pues mire, se equivocó don Silverio Mato, aunque ella ha estado dentro, por lo tanto no?
1: Mire, don Jorge, yo lo único que le puedo decir es que nosotros antes, ahora y creo que durante toda esta legislatura vamos a coger y vamos a luchar no solamente por nuestros comercios, vamos a luchar por vecindario, por Santa Lucía. ¿Por qué? Porque pese a ello, nosotros alimentamos, le damos trabajo a muchos vecinos y vecinas, hijos de vecinos, hijos de vecinas en nuestros comercios. Y eso no lo pueden coger y lo pueden quitar ellos de la noche a la mañana. Ellos pueden darle de comer a una parte del municipio, pero nosotros somos más de 2.000 actividades económicas y creo que según más o menos lo que nosotros estudiamos son aproximadamente unas 6.000, 8.000 trabajos. Nosotros, si estamos dándole trabajo a tanta gente, dígame usted por dónde estamos luchando. Estamos luchando por, yo qué sé, por irnos a Marte. Estamos luchando por vecindario. Estamos luchando por mantener a nuestros empleados. Y nos cuesta, Dios y ayuda, mantenerlos. No estamos luchando por nada que no sea y que no creamos en la causa. A mí se me parte el alma cuando tengo que despedir a una persona, cuando he despedido a una persona porque veo que cada día va peor el negocio.
0: Vale, ¿y esto no lo sabe su alcaldesa? ¿O lo sabe?
1: Bueno,
0: o
1: sea, usted la ha invitado, don Jorge, invítala y pregúnteselo. No la porque dése cuenta de una cosa. Esta gente, por desgracia, solo se miran ellos. Se miran el que mañana se levante una placa o se corra un velo y se levante una placa y diga, esto lo hizo tal persona, y quede ahí reflejada. Y los que estamos manteniendo todos los días esa placa ahí con nuestros impuestos, que les den, y así estamos. Y usted lo que tiene que hacer es invitar a la señora alcaldesa, dejar que entre en llamada, o mantener un cara a cara con los comerciantes y con la alcaldesa o con su grupo de gobierno, a ver qué es lo que le dicen,
0: ¿Usted a sentaría ellos aquí con don Luis Campo?
1: Con el marido de la alcaldesa, sí.
0: ¿Y por qué dice usted el marido de la alcaldesa?
1: Coño, el marido de la alcaldesa, ¿no?
0: Sí, pero...
1: Bueno, don Luis Campo es el marido de la alcaldesa.
0: Sí. Vale, pues... ¿Te parece mal eso?
1: Que sea marido de la alcaldesa.
0: Que estén gobernando los dos, digo.
1: No, a mí ni fu ni fa.
0: ¿Y usted, don Juan, que no le pregunté antes?
2: Que si me parece mal que...
0: No, hombre, no que sea marido y mujer, joder, sino que estén gobernando marido y mujer.
2: A mí no me parece mal, están colocados ahí por las urnas, es decir, total, sí. Ellos estaban los dos en lista. Las circunstancias de la vida son las que son. Y toca esa casualidad.
0: Se acabó. O
2: sea, usted dice, lo tengo claro. Muy claro.
0: Benito,
3: dígame.
0: Usted tiene una empresa también en la Avenida de Canarias. ¿Usted ha notado lo mismo que don Santiago?
3: Lógico, es una regla de tres. Si no pasa tráfico, si no llega la gente a la Avenida de Canarias, pues lógicamente los clientes no llegan.
0: Sí me han dicho que usted realmente conoce a su alcaldesa, ¿sabe? No desde ahora, de hace mucho tiempo.
3: Algo la conozco.
0: Algo la conoce. ¿Cómo la ve usted para Santa Lucía? ¿Es la alcaldesa ideal para Santa Lucía?
3: Tiene que aprender a ser alcaldesa, primero.
0: ¿Por qué no es alcaldesa para...? Digo, en el buen sentido... No,
3: vamos. Estamos hablando políticamente.
0: Sí, político. ¿Usted cree que no está a la altura de llevar Santa Lucía?
3: Yo creo que no.
0: ¿Qué le falta, más o menos? Pues mire, tiene a don Luis. Que...
3: No, pero le falta el don de gente.
0: Que no lo tiene.
3: No lo tiene. Juego de cintura, que tampoco lo tiene. Eso es lo que le falta.
0: ¿Y usted? Nos
3: saluda a los propios compañeros de la oposición, o a veces, o
0: ya,
3: o
0: los no, que estamos... No, de... no me diga usted eso, ¿eh?
3: Hombre... Hay veces que no.
0: Don Juan, usted que fue concejal, ¿la conoció siempre cuando iba a los plenos o sigue conociendo? ¿Cómo la vio usted cuando fue ella concejal? ¿Sabe? La mujer era elegante, digo, elegante en el buen sentido de la palabra, de amable, de buenos días, don Juan, ¿sabe?
2: Yo le voy a ser completamente objetivo.
0: Claro,
2: yo sería un
0: mentiroso. Si hay, yo soy como, yo, conociéndolo usted, por eso le hago la pregunta. ¿Sabe? Es que cercana yo, al... para porque yo pienso lo mismo que disculpe.
2: Sí.
0: A lo mejor lo que dice Benito, que a lo mejor no tiene la altura, digo, para usted, política. Vamos, cuando estamos hablando de Dunia, es alcaldesa. Aquí no vamos a hablar de Dunia personal porque es que tampoco la dejaría yo usted, ni a usted ni a nadie. Por lo tanto, no estemos siempre con lo mismo. No, como persona, a mí eso... Olvídese, yo estoy hablando como política. ¿Usted cree que está a la altura de Santa Lucía para llevar las riendas de Santa Lucía?
2: Yo creo que es una persona que está preparada y conoce el partido, lo conoce bien.
0: O si está preparada, está preparada.
2: Sí, sí. Y además le voy a decir una cosa, yo no le voy a hablar como persona que ya le dije que la conozco de siempre, pero eso no tiene nada que ver el que la conozca de siempre para ver en sus nuevas funciones. ¿Cómo la va a desarrollar? ¿Qué actitud va a tomar?
0: No me quiere decir más o menos un futuro, porque es lo que le estoy diciendo. ¿Usted cree que podría llevar la rienda? No me diga que esté preparada. Si usted dice que sí, sí.
2: No, pero es que yo no puedo predecir el futuro, porque si no, si yo tuviera una bolita de cristal, no me estaría preocupando mucho de que si mi negocio va mal o no va mal. Es decir, yo me dedicaría a eso y estaría escapando ahí.
0: ¿A qué viene eso ahora, Juan?
2: No, hombre, pero usted entiéndame. Es decir, yo no puedo...
0: Pero le estoy preguntando...
2: Yo le dije antes...
0: Vamos a ver, olvídese... Bueno, pues haga usted una valoración de Dunia. ¿Vale para llevar la rienda de Santa Lucía? ¿O tiene que esperar? ¿O no vale? ¿O sí? No me diga a mí que está preparada solo eso, porque...
2: Sí, pero es que, vamos a ver, ni siquiera la he visto como alcaldesa. Yo no la he visto todavía.
0: ¿No ha ido por la Avenida Canaria caminando?
2: No, yo no la he visto. Es decir, yo no ni siquiera he tenido el placer de decirle felicidades por su nuevo cargo y lo que quiera que sea. No, porque yo no fui a la toma de posesión. Yo no puedo enjuiciar a las personas y además prever si lo van a desarrollar bien. El tiempo va colocando cada uno en su lugar. Si ella va a hacer sus funciones como es debido, pues bien. Ya le dije en mi anterior intervención lo que yo le dije a usted en mi anterior intervención está clarísimo.
0: Oye, yo lo estoy viendo usted con este grupo de gobierno gobernando, ¿eh?
2: No. Usted perdone, pero yo no estoy...
0: Oye,
2: no,
0: lo veo... ¿Usted y don Santiago le va a dar también los 100 días como su compañero Santiago?
2: No. Yo no he dicho eso. Esas son cosas suyas. Yo
0: le estoy preguntando. Vamos a ver.
2: Déjeme
0: coño, si le está tirando más piropo hoy a Dunia que...
2: No.
0: Déjeme,
2: usted me dice que me está viendo con el grupo de gobierno. Yo le
0: estoy diciendo... ¿Qué tiene que ver?
2: Que se cuide el oído porque usted la vista la tiene fatal. Es decir, usted la vista la tiene fatal. Es decir, yo no entro a valorar eso. Hombre, es que es así. Las reglas son esas. Es decir, ¿cómo voy a decir yo a una persona que todavía no ha tenido tiempo para desempeñar sus funciones? Puedo pensar que lo puede hacer mejor o lo puede hacer peor. Eso sí. Pero lo que no puedo es...
0: Yo le he dicho que me diga eso. ¿Usted le llama pensamiento? Bueno, pues ¿cómo lo ve usted su pensamiento? ¿Mejor o peor? Es que no sé.
2: No. Es que las preguntas hay que saber hacerlas, don Jorge. Concreta. Yo le voy a decir una cosa.
0: Vamos a ver, usted, y decirle yo ahora lo voy a dejar callado.
2: Pues yo me
0: callo. Porque lo mismo usted me acaba de decir ahora, no, yo te podría decir Si sí o si no, ¿no? Más o menos, así o sí.
2: Yo nunca me he negado. Yo no quiero vale. contestarle como
0: Rosila. ¿Y el futuro o el presente no me lo puede decir? No es lo mismo,
2: Juan. El presente, yo le dije cuál es. El presente, se lo digo y se lo vuelvo
0: a... ¿El futuro?
2: El futuro, pues no lo sé. Ojalá, recuerde algo que le dije antes. Ojalá que lo haga bien, que todos vamos a salir beneficiados.
0: Yo, perdone que le diga, ojalá yo que... usted lo veo con Nueva Canaria de nuevo.
2: No, perdone que le diga que usted tiene que cuidarse el oído porque la vista lo tiene fatal.
0: Oye, pero no pasa nada si usted va a trabajar por Santa Lucía. Yo imagino que usted es concejal mañana porque Dunia le llame y le diga, venga para acá que usted me tiró piropos en la radio.
2: Probablemente.
0: Concejal de urbanismo, yo creo que usted va a abrirlo primero la Avenida Canaria.
2: Eso lo haría yo, oh, Dios, encantado. Abrir el tráfico de la Avenida Canaria, lo haría encantado.
0: Entonces, para ver.
2: Pero le voy a decir una cosa, a lo mejor son ellos los que lo tienen que abrir. A lo mejor son ellos los que lo tienen que abrir.
0: Y a Benito lo podía poner de festejo.
2: No.
3: Tiempo libre.
2: El alcalde es el que...
0: Pone y quita.
2: Sí, así que...
0: Bueno, una cosa a los tres, respóndeme los tres. Las fiestas ahora de Santa Lucía, esas obras...
3: Desastre.
0: ¿Dónde coño van a ser esas fiestas?
3: Desastre.
0: Porque vecindario es una fiesta que trae gente. Yo me imagino que eso va a ser un... Venga, Benito, tú primero, después...
3: Vamos a ver, tenemos una problemática. Nos han dicho que vecindario tiene 4.000 plazas de aparcamiento. Nos van a quitar ahora mismo la zona que hay de aparcamiento, porque van los collitos, la feria y todo el tema ese, donde aparca la gente, encima de las azoteas. Estamos buscando las otras plazas todavía, que no las encontramos. No sé que si se van cambiando automáticamente y no las encontramos. Después, ¿por dónde llevamos la procesión? Que tampoco sabemos por dónde vaya a pasar.
0: Creo oír aquí, ayer decía don Santiago que creo que es por esto, ¿cómo se llama? El... ¿Dónde está el centro comercial viejo?
3: Sí, en el Mercacentro.
0: Sí. ¿Cómo se llama lo que está donde se hacen los conciertos? Esto es
3: el teatro, teatro.
0: Sí, ahí, por ahí, más o menos creo que lo...
3: Sí, hombre, siempre cerca al lado del centro comercial Atlántico, que eso es lógico.
0: ¿Cómo dice usted? ¿No?
3: Hombre, es que todos los caminos llegan a Roma. Si cierra la calle, cierra la Avenida Canaria, nadie puede hacer hasta la Avenida Canaria y todo el mundo llega al centro comercial.
0: Pero explíqueme usted el por qué.
3: Hombre, ¿por qué? Hay que preguntárselo al equipo de gobierno, porque el equipo de gobierno tiene ese empeño, el empeño de ahogar a los comerciantes de la Avenida Canaria, de dejarlos sin aire, sin un resquicio de aire, ni una bocanada, y coger y tenerlos que mandar siempre, desgraciadamente, al Centro Comercial Atlántico, que no tienen los bolsillos llenos esos señores, quieren más todavía de vecindario, quieren estrujar más al pueblo de Santa Lucía.
1: Pues mira, yo estaba ahí cuando el mismo día que se cortó la calle, se empezó la segunda fase y nadie entendía nada. Ni hablando con comerciantes, estábamos fuera y nadie entendía nada. ¿Cómo es posible de que tan cercano la fiesta, pues nos cortaran la calle, nos fueran a hacer la segunda fase? Y a día de hoy nadie nos ha dado ninguna explicación. Ese, don Jorge, es el sistema que tienen ellos. Ellos hacen y deshacen a su antojo, sin preguntar. Fíjese usted que hasta un comerciante, como vio unos discos de obras y tal, llamaron, procedentes de Ascensur, llamaron al ayuntamiento... y les comentaron que era simplemente la poda, simplemente para podar los árboles. Y entonces, pues, ahí se quedó todo, y al día siguiente ni los taxistas sabían nada, porque cuando empezaron a poner las vallas, los taxistas se quedaron sorprendidos y le dijeron, oiga, ¿y esto ustedes qué van a hacer? Los taxistas de la zona de la segunda fase, que está al lado de la Plaza San Rafael, se quedaron acongojados, porque ¿a dónde vamos? ¿Esto qué quiere decir? Que siguen día tras día haciendo las cosas a despecho y cuando a ellos se les antoja. Y nosotros no tenemos ni idea de cuándo, de cómo, de por dónde, como todo lo que hace el ayuntamiento. Los únicos que lo saben son ellos. Y le pido, por favor, que si usted tiene algún contacto con ellos, pues que por lo menos se lo expliquen a los comerciantes, a los vecinos.
0: Mire, le voy a decir una cosa, don Santiago. Yo tengo el mismo contacto que tiene usted, pero la chivata de turno, este que está grabando este programa, coño, hágalo usted la pregunta cuando venga el consejo.
1: Chivata de turno. ¿Cuándo se van a coger? ¿Cuándo por dónde, cómo van a pasar y van a hacer para hacer la fiesta de San Rafael 2013. ¿Cuándo, por favor?
3: Eso te lo dirá en los medios de comunicación que tiene este ayuntamiento, en la prensa, en la televisión, en la página web de este ayuntamiento, donde no la utilizan para el pueblo, sino para ellos mismos.
1: Coño, Marco, que joder. lo sabrán en el brazo comercial de ellos también, me imagino, ¿no?
3: Oye, no, cuidado, que dentro de ellos mismos ni se lo comunican a la policía. La policía se encuentra en las calles y dice, ahora cambian las señales.
1: ¿Te acuerdas que esta semana cambiaron una calle allí en la zona de la Plaza San Rafael? Creo que era la calle de Pío 12. Sí. La cambiaron de sentido hacia arriba. ¿Tú te has enterado por qué?
3: Yo creo que por un supermercado ahí que...
1: ¿Y a qué tú sabes a qué asociación pertenece? Y...
3: Hombre, asociación Ascoibe.
1: Ascoibe, amigo. Vale. ¿Y tú sabes si algún comerciante de la zona se había quejado un año antes de que por qué no una de esas dos calles se habían hecho dirección Avenida de Canarias? ¿Y tú sabes de alguno que se hubiera quejado de eso?
3: Ahora mismo no.
1: Pues, Marco, toda esa zona, todos los comerciantes y todos los vecinos de esa zona se habían quejado y le habían pedido al ayuntamiento, pero el problema era que el que lo pidió fue Ascensur y por eso no se abrió la calle.
3: Esa es la diferencia del grupo de gobierno que gobierna.
1: Hay una escucha que dice, no me acuerdo quién, ahora vamos a gobernar para los nuestros.
3: Santiago, nosotros estamos en la lista negra y en la punta arriba, en el número uno. Por primera vez estaremos en el número uno en la vida, estamos en el número uno.
0: Yo sí les voy a decir a ustedes, porque tenemos que ir finalizando, porque ya está don Marco Rufo al otro lado ya, que lo veo desde aquí como que ha llegado, pero ustedes sabrán que ahora todos los jueves tienen que venir aquí, empresarios, me imagino que vendrá varios, no siempre los mismos. Y bueno, yo ante todo quiero que la alcaldesa tenga lo que tenga que tener como alcaldesa y decir, bueno, pues ya olvídese si me lo mato, voy a abrir la Avenida Canarias.
3: Ojalá, pero no va a hacerlo. Lo que sí le retamos a la señora alcaldesa, a la señora Dunia González Vega, que se siente con nosotros en este plató de radio, con su marido, si quiere también. Queremos.
0: Pero vamos a ver, usted, ¿por qué no me olvide el marido? Que es la alcaldesa.
3: Hombre, porque es la alcaldesa, lógicamente. Y tiene a su marido consorte.
0: Pues no, ve ahora, ¿eh? Dígame, Juan. Que bueno, yo lo estoy viendo en Nueva Canaria.
2: Bueno, desde luego, ¿qué habrá fumado usted sin filtro que tiene? ¿Qué tiene esas alucinaciones?
0: Oiga, ¿por qué usted no va a ir con Nueva Canaria?
2: Vamos a ver, perdone, discúlpeme. Ya lo sé. Mire,
0: yo prefiero cabrearme ahora con mí mismo que cabrearme contigo.
2: Mire, le voy a decir una cosa.
0: Porque lo digo públicamente. Y no es por peloteo que usted esté frente de mí, cuidado, pero usted es una buena gente. A mí me ha demostrado ser persona seria. Y eso, en la persona tiene que ser humana, seria y da la cara siempre de frente. Para mí, sí. Mi forma de pensar. Y no digo que los compañeros no lo sean, ¿vale?
2: Muchísimas gracias, se lo agradezco de corazón. Yo quería contestar...
0: No, pero no confunda, ¿vale?
2: No.
0: No, para que no lo mezcle con otras cosas.
2: No me deja hablar, Cristiano.
0: Si quiero. No se crea que no. Don Cipérez Mato, cuando estaba en el pleno, no le dejaba hablar.
2: Bueno, vamos a dejar la fiesta en paz.
0: ¿Estás contento que se te fuera tu alcalde?
2: No, pero mire, yo el
0: no, coño, no me el aludo... No me empiece con la salud. ¿Estás contento que se fuera Cipérez Mato? ¿Sí o no? No me van sacando historias.
2: Quien tiene que estar contento es él. Pero yo le voy a decir mi opinión personal. No.
0: Eso,
2: no le voy a defraudar. Yo creo que estaba quemado ya políticamente hablando.
0: Eso y está.
2: Bueno, creo.
0: ¿Y tú, Benito? Yo, Benito, la cara esa que iba a montar una fiesta aquí ahora, ¿o qué? Dígalo, caño. Quiero escucharlo.
3: Es que...
2: No, si usted me deja terminar.
0: No, perdone, que estoy haciendo una pregunta, Benito. Es que quiero oírlo. Porque Benito a lo mejor le gustaba que estuviera Don Cipérez Mato. Yo que sé, a lo mejor es de los de él. ¿Le gustaba sí o no? ¿Quería que se fuera o quería que se quedara?
3: A mí, yo prefiero que se vaya el equipo de gobierno que está gobernando ahora mismo.
0: Yo le estoy hablando de Silverio Mato, no, yo, entonces quiere decir que no quiere ninguno de los que
3: te voy a decir, Silverio Mato por lo menos tenía más juego de cintura que...
0: La coña, entonces se vaya de menos.
1: Don Jorge.
0: Dígame usted, don Santiago.
1: Don Silverio Mato murió con las botas puestas. Hasta el último momento dijo en una entrevista que le hicieron a pie del ayuntamiento que si en el programa electoral llevaba el plan de peatonalizar la Avenida de Canarias, y yo le pregunto a usted, en el programa electoral llevaba pues dígaselo a Silverio Mato, que hasta el último momento dijo
0: no.
1: Que el
0: yo vi el de Santiago aquí, que me lo trajo don Santiago, y no había nada.
1: Programa electoral no había nada.
0: Bueno, ya en
1: dicho
0: eso mintió.
1: Por una persona como don Jorge Esteban
0: Correa. No, es que lo vi. Si, como yo le dije a don Santiago, y Santiago, cuando yo le dije, Santiago, usted no habrá arrancado una hoja, dice, Jorge, míralo, completo. Tome el programa, búsquelo usted, y es verdad. Yo no lo vi.
3: Y se mosqueó.
1: Solo con eso.
3: Luis Campos dice que no podíamos tener nosotros el programa electoral.
1: Se lo demuestro cuando quiera. Ay, al marido de la alcaldesa.
0: Otra vez, el marido de la alcaldesa, coño. ¿Qué le gusta a usted también, coño?
2: Dígame. En alusión a la pregunta que usted hizo antes a los compañeros, que no he podido yo tener la oportunidad de contestarle referente a las fiestas, si iban a perjudicar o no. Por supuesto que van a perjudicar, y creo que es algo que el pueblo, pues, una gran parte, una mayoría importante de los ciudadanos, pues, espera cada año. El que se pueda hacer, celebrar o no, me parece un mal menor comparado con lo que han hecho. Cargarse la forma del trabajo en Santa Lucía. Eso sí que es grave y eso sí que es perdurable, porque este municipio, hay que decirle a las personas que nos están gobernando, no tiene agricultura, no tiene ganadería, no tiene pesca, no tiene industria, porque tiene un polígono industrial, el cual tienen abandonado la mano de Dios, y lo único que tienen es el comercio, y se lo han cargado. Eso sí me preocupa. Me preocupa muchísimo menos el que se puedan hacer las fiestas o no. A mí, como si quieren poner delante allí de los negocios, en la parte que está abierta, poner el santo.
0: Hombre, pero yo
2: y hacer la feria y hagan lo que quieran.
0: Pero escúcheme, yo le digo lo de la fiesta porque de toda la vida, cuando yo niño, la fiesta de Santa Lucía era la fiesta de Santa Lucía. Hablo de la fiesta de vecindario, ¿vale?
2: Sí, la fiesta de San Rafael.
0: No, por otra cosa, ¿vale?
2: Sí, pero es que, bueno, vamos a ver, ellos potencian lo que quieren potenciar, ahora quieren potenciar un parque urbano en plena calle, y bueno, pues el poder es el poder, hasta que Dios quiera.
3: Jorge, 12 Dígame. Kilómetros hay desde tu radio hasta la Avenida Canaria, zona Dulce de Amor, o sea, sobre el 318.
0: ¡Oh, qué dulce hay ahí!
3: Buenísimo. Resulta una avenida, un trayecto grande, ¿no? Pero resulta que en Madrid está la calle Alcalá, yo creo que la calle más grande de toda España, con 10 kilómetros y medio, y en la que cabe bingo, casino, talleres, franquicia, comercio. Hay otra forma de hacer la Avenida Canaria. No siempre es la zona peatonal la correcta, pero como ellos no han consultado y no han hecho acto de su ego, pues la han hecho por imposición, como siempre. Después, en su toma de posición, la alcaldesa me extrañó porque dijo que iba a apostar por los jóvenes. En 34 años, en este municipio, se ha abolido lo que es el ocio nocturno. ¿Y ahora qué vas a hacer? ¿Discotecas en el Barranco Tirajana? Por Dios.
0: Eso quiere decir
3: a los que trabajan.
0: Eso quiere decir que no estaban conformes entre Dunia y el alcalde, el que fue alcalde, don Silverio Mato, porque hay una cosa que decía, dijo aquí don Santiago, que don Silverio Mato no quería que se hiciera la obra hasta después de, creo que era enero o diciembre, para que pasara todo este tema. Pero esta mujer entró, nada más sea alcaldesa, ¡pum! Ordenanza, que terminen la obra. Algo así, ¿usted no se ha enterado?
2: No, yo le voy a decir una cosa, eso no tiene lógica. Y le explico por qué. Es decir, para empezar, lo que tenían que haber hecho es una ordenanza para cambiar el uso de la calle. Es decir, las calles no,
0: vale,
2: se pueden...
0: Entonces quiere decir que esta mujer entró y dijo, la voy a empezar y ya está.
2: No. Quien empezó, eso empezó antes del salir y, y por supuesto antes de ya entrar. Vale. Es decir, aquí lo que ha hecho, dice, ya que estamos metidos en tal, vamos a, se han enredado y ya digo, bueno, tía, vamos a tirar para adelante, nos pusimos las botas de faena y ya tirar para adelante. Eso no es así. Es decir, lo previsto estaba hacerla por fase 2013, 2014 y 2015. Y claro, como tenemos dinero para ir pisoteando la cabeza al pueblo, pues vamos a adelantarlo.
0: ¿Cree usted que también puede ser para terminar estas obras antes que vengan las elecciones, para decir, dame el voto, yo qué sé? Le pregunto, coño. ¿Cómo es usted? Pero
1: no, sí, yo digo que sí.
3: Sí, también.
2: No, yo, el mío no lo tiene. Sí, el mío no lo tiene, perdón, pero con esa forma de hacer política, por supuesto que el mío no lo tiene. Ya le dije que el alcalde se fue sin haber hecho las cosas como las tenía que haber hecho. Fue al fin y a la postre un alcalde que, yo lo dije en una ocasión, había sido una persona que no había luchado por su pueblo. Y por lo menos deseo que la alcaldesa actual lo haga. Es un deseo, que todos podemos tener el deseo. Es un deseo. Soñar, que lo cumpla, soñar no cuesta nada.
3: Pero aquí se paga en Santa Lucía.
0: Benito, bueno. Y Santiago, este lo voy a aconsejar con Dunia.
3: Solo habría una fórmula. Solo habría una fórmula. Que abriese la avenida Canaria.
0: Oye, si te dice, bueno, ahora te voy a poner algo, Dunia, escucha, mi niña. Si Dunia te dice, venga, entrate concejal, abro la avenida Canaria, pero tú entras de concejal para que arrastra todo tu voto.
2: No, yo tengo clarísimo, sobre ese tema le voy a hablar claro. Es decir, ya lo sé, yo lo admito que usted bromee, que me parece bien, también tenemos que pasarlo
0: una
2: un poco.
0: Entrevista, claro, entrevista,
2: no,
0: si no me gusta.
2: Anodina, no, me parece muy bien. Hombre, pero que me toque, que le ha tocado a usted toda la mañana reírse de mí, don Jorge, no me fastidie.
0: Bueno, don Santiago, escúcheme a usted, si, de graffiti, si le dijera a Dunia... Si te porta bien, no que cambies esto, ¿cómo se llama? La terraza, coño. No te vas a ahorrar el dinerillo, coño. Y vienes conmigo de consejo.
1: Don Jorge, yo creo que hemos demostrado a lo largo de estos años atrás que...
0: Bueno, se le estoy diciendo no. Algo. Si le dice ahora mismo, no cambiamos las terrazas, pero tú vienes conmigo.
1: No.
0: Por favor, a ti, coño.
1: Don Jorge, nosotros la forma de hacer política de ellos no la entendemos. No la entendemos. ¿Sabe por qué no la entendemos y por qué no nos vamos a juntar? Porque nosotros somos de la forma de pensar que estamos en democracia y hay que consensuar y preguntar las cosas con todo el mundo. Y ellos no son de esa forma de pensar. Yo con una persona que lo único que hace son... Y aquí mando yo porque lo digo yo y lo digo yo y hasta no voy, señor. Ni que no, don Jorge. Aquí o ellos cambian su forma de política... O igual el pueblo se va a enterar de la forma de gobernar que ellos tienen.
0: Dígame, Juan, que usted lo veo con ganas de hablar, coño.
2: No, con ganas de hablar no. Lo que pasa es que usted está diciendo que si iríamos o no iríamos. Yo le voy a decir una cosa. Precisamente si por algo no significamos los comerciantes que pertenecen a Censur, si por algo no significamos y hay pruebas de ello más que evidentes, es que aún con la represión, aún con la coacción, aún con determinadas fórmulas que no son higiénicamente democráticas, aún con eso, decimos nuestra opinión, cosa que en Santa Lucía no todo el mundo se atreve a hacerlo.
0: ¿Y por qué no?
3: Coacción, se llama el nombre.
0: Don Juan Medina, gracias por estar en Radio Carrizal. Don Santiago, muchísimas gracias por estar en Radio Carrizal. Y don Benito, gracias por estar en Radio Carrizal.
3: Encantado.
0: Hasta el próximo jueves, si Dios quiere.
2: Muchas gracias.
0: Eso sí, recordarle a los oyentes que ahora todos los jueves, a partir de las 12 de la mañana, este jueves, no, el próximo, estarán por aquí todos los empresarios. Bueno, pasarán por aquí todos los empresarios que le vamos a dedicar a la Avenida de Canarias. Sí, abierta la Avenida de Canarias. Y punto. Ya verás que Dunia lo va a hacer. Y más a usted cuando usted sea concejal.
2: Dios lo oiga.
0: Buen día.
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7: Ya llega.
8: Bueno, pues seguimos en Radio Carrizal. Les recuerdo nuestro teléfono 7840-60-7815-32. Nos vamos con el Partido Popular en Santa Lucía, concejal don Marcos Rufo, que es concejal en la oposición y que hoy nos va a traer todo lo que son los presupuestos, creo, de Santa Lucía. Ahora nos comenta el amigo don Marcos Rufo. Don Marcos Rufo, buenos días, mi niño, ¿qué tal?
9: Muy buenos días, Jorge, buenos días a los radioyentes de Radio Carrizal. Y, hombre, yo sinceramente apenado después de escuchar a los empresarios de Santa Lucía
8: hablando antes.
9: Y a mí, sinceramente, a mí lo que me parece ilógico ya de un grupo de gobierno como el de Nueva Canaria, con la nueva alcaldesa, Dunia González, el que no haya tenido tiempo para sentarse a hablar con ellos y buscar una solución al problema que tienen los empresarios y empresarias de la Avenida de Canarias. Oye, y si la solución tiene que ser por abrir la Avenida de Canarias, que se abra la Avenida de Canarias. Yo creo que lo que no se puede permitir es que tener a personas importantes en nuestro tejido productivo, como son los empresarios, sobre todo de la Avenida de Canarias, como lógico, todos son importantes, pero en una vía comercial como la Avenida de Canarias, tenerlos descontentos y con esta problemática, que es cierto que hemos venido nosotros, los partidos políticos, hablando de esto desde hace ya mucho tiempo, pero ahora ya, en la realidad, estamos viendo profesionales del mundo de la empresa que está en nuestros comercios diarios, del comercio tradicional de Santa Lucía, porque al final los empresarios que hoy se sentaban aquí son empresarios de toda la vida de nuestro municipio, y que todavía este grupo de gobierno de Nueva Canaria no le dé solución a los problemas que ellos, pues como es lógico, explican, ¿no?
8: Oiga, don Marco, ¿qué le parece usted? Bueno, me he enterado que don Luis Campos le pareció mal que usted hablara de los sueldos aquí de ellos. Yo sí quiero decirle que son sueldos públicos, uh-huh, y usted puede decir lo que vaya que le dé la gana a usted y quien le dé la gana de Santa Lucía. Yo quería hacérselo público a usted porque a lo mejor usted no quería que le hiciera la pregunta.
9: No, pero yo no tengo ningún tipo de problema. Vamos a ver, yo sí en algún momento en la entrevista me metí en temas personales. Yo pido disculpas cuando son temas personales. Cuando me meto con sueldos como es el de la alcaldesa o primer teniente alcalde, no tengo que pedirlo porque, como bien lo has dicho,
8: son públicos.
9: Yo soy coordinador, para que nadie venga hablando que si el sueldo de Marcos Rufo o demás. Yo soy coordinador del Cabildo de Gran Canaria, de los municipios del sur. Soy coordinador porque así lo decidió José Miguel Bravo de la Una, que quería que estuviese en su equipo. Y mi sueldo bruto al año son 35.000 euros. Con un 21% de retenciones, yo cobro al mes 1.800
8: euros.
9: Para que todo el mundo lo sepa, porque si yo hablé de sueldos el otro día,
8: pero vamos a ver,
9: y en este caso,
8: pero es que usted no, también, pero el sueldo suyo es público también, ¿no?
9: Por eso mismo, es público, pero para que nadie diga que oye, que no hablan de mi sueldo, que no habla de su sueldo, que no, pues yo digo que mi sueldo es ese, y el que tenga la duda, yo no tengo ningún problema traerle una nómina. No tengo ningún tipo de problema.
8: Sí, pero a usted, ¿qué le parece que don Luis Campos le pareciera mal que usted nombrara?
9: Bueno, yo entiendo que las situaciones personales de cada uno, pero bueno, es que volvemos a lo mismo. Es decir, en esto que nos movemos los políticos, oye, si tú quieres mantener tu vida privada al margen, no te metas en política. Eso es un hecho. Pero bueno, yo lo que digo es, si en algún momento se ha molestado por, o hay alguna molestia por temas de sueldo, si me he metido en más temas personales, yo sí pido disculpas, pero con el tema de sueldos, que es algo que está publicado, pero si eso se ve en los boletines, en los sueldos de los cargos públicos, tampoco es una cuestión que tengamos que entrar mucho más en detalle. Yo creo que lo que traemos hoy aquí, que es la liquidación del presupuesto de ayer, que estuvimos discutiendo el pleno, es mucho más importante.
8: Oye, ¿cómo fue la alcaldesa nueva, como alcaldesa ya ahí dirigiendo?
9: Vamos a ver, yo te digo una cosa, yo me quedé bastante contento porque, sinceramente, doña Duña, creo que
8: como
9: para
8: altura,
9: el primer pleno estuvo a la altura y lo hizo muy bien. Ella como alcaldesa, como es lógico, pues dirigiendo el pleno, ¿no? Traía un punto importante como era el de la liquidación de presupuestos. Yo, para que la gente lo entienda, saben que el Ayuntamiento de Santa Lucía, como pasa en las casas de cualquier familia, hay un presupuesto anual. Pues a final de año ese presupuesto se tiene que cerrar y valoramos lo que hemos presupuestado, es decir, lo que a principio de año considerábamos que nos íbamos a ganar, nos íbamos a gastar en determinadas partidas, y al final de año vemos lo que realmente nos hemos gastado. ¿Vale? Esa es la liquidación del presupuesto. Hacemos un balance de lo que teníamos previsto para gastar y nos hemos gastado, o al revés, en los ingresos. Teníamos previsto para ingresar y hemos ingresado. Y en este apartado, sí es cierto que yo fui bastante crítico con la política que se llevó durante el 2012, porque estamos recordando que la liquidación del presupuesto del año 2012, de la política que se está llevando a cabo por parte de Nueva Canaria en el municipio de Santa Lucía. Porque, Jorge, hay muchas partidas donde el dinero no, sobrante, el que no han ejecutado, el que no han gastado, es importante. Y te lo voy a, para tampoco liar mucho a los ciudadanos, si quieres, en los próximos programas yo los voy diciendo más pausadamente. Pero mira, por ejemplo, Policía Local y Protección Civil, le sobra dinero no gastado, más de 590.000 euros.
8: ¡Dios!
9: Urbanismo, Vivienda y Vía Pública, le sobra más de 4.700.000 euros no gastado en el municipio de Santa Lucía, presupuesto del municipio de Santa Lucía. Basura, limpieza, cementerios, alumbrados, estos son competencias puramente del ayuntamiento, más de 855.000 euros sin gastar. Parques y jardines y medio ambiente, más de 7.700.000 euros sin gastar. Recordemos que aquí está dentro el famoso Gran Parque Urbano, con más de 7 millones de euros que todavía están paralizados, y desde el año, quiero recordar, 2000-2001. Una partida importante, acción social, servicios sociales, más de 480.000. Y tú me ves, Jorge, con toda la tangana de papeles esto, porque traigo la liquidación de presupuesto para que nadie pueda decir que yo haya falseado.
8: Pero mire, dato. Lo que así me toca la moral es que en servicios sociales haya pasado lo que está pasando, en este caso vecinos de Santa Lucía, y usted me diga a mí que sobraba dinero. Eso sí, sinceramente, ¿eh?
9: Pues más de 480.000 euros. Pero es que dentro de estas partidas de servicios sociales tenemos solidaridad, menores, familia, mujer y juventud, donde le sobra más de 360.000 euros. Ayuda a domicilio, que es una ayuda básica que se da para nuestros mayores. Alzheimer, tercera edad y discapacidad, más de 149.000 euros. Total, en acción social, en todas estas partidas que estoy diciendo, servicios sociales, menores, mayores, familia, ayuda a domicilio, todo, en total hace que no se hayan gastado durante el año 2012 más de 1 millón de euros, Jorge. Más de 1 millón de euros, que estamos hablando de 166 millones de pesetas, de las antiguas pesetas, en partidas de servicios sociales que no se ha ejecutado por parte del Grupo de Gobierno de Nueva Canaria. Partidas como empleo y fomento del empleo.
8: Pero mire, yo, es que usted está hablando y estoy pensando aquí, tío, ¿cómo usted como concejal, cuando le dijo, olvídese los demás partidas, servicios sociales? Usted no le dijo, pero vamos a ver, ¿no le da vergüenza decir eso?
9: Sí, es que yo solo dije. Aquí tengo la chuleta que yo leí ayer en el pleno. Es que esto lo leí yo ayer en el pleno.
8: Tremendo.
9: Y ellos dicen, empiezan a decirme que, hombre, que hay partidas que vienen de instituciones, que entran a mitad de año, pero quedan todavía pendientes de que entre. Y eso es totalmente, a ver, en algunas partidas será real, pero en la mayoría de esas partidas no es así. Porque muchas de estas partidas hay inversiones que no se han ejecutado. En el Ayuntamiento de Santa Lucía tiene ahora mismo 16 millones de euros en inversiones, que es imposible que la ejecuten porque no pueden. Porque tienen el dinero paralizado en obras con financiación afectada. Y esto es así, también se le dijo ayer en el pleno. Pero mira, por ejemplo, partidas como empleo y fomento del empleo. Yo sé que el Ayuntamiento de Santa Lucía, o cualquier ayuntamiento, no tiene competencias en materia de empleo. Pero mire, es que le sobra 673.919,98 euros, más de 100 millones de las antiguas pesetas, en fomento del empleo. Por decir alguna más, escuelas infantiles y educación, le sobra 241.907 euros. Deportes, instalaciones deportivas, más de 160.000 euros. Y luego, a base de lo que estábamos hablando aquí antes del comercio, en agricultura, comercio y turismo, le sobra 876.000 euros. Todas estas cuantías vienen, ya le digo, yo las critiqué ayer en el Pleno, como no podía ser de otra forma. Ellos empiezan a decir que si, bueno, que yo tergiverso el dato, que si ese no es el dato, que realmente... Pero bueno, es que la verdad, esta es la verdad de la liquidación del presupuesto, no hay otra, no se puede leer de otra forma. Podrán haber partidas, que no digo que no hayan llegado a tiempo y que todavía están dentro del presupuesto, pero hay muchísimas partidas que no han ejecutado porque no tienen capacidad para la ejecución de estas partidas. Porque en Santa Lucía seguimos con los mismos servicios de hace muchísimos años. Por eso sobran este dinero. Pero mire, a mí, y es una de las cuestiones, Jorge, que me gustaría puntualizar, cuando a mí me dicen que si hay partidas que no han llegado o que llegan tarde y todo eso, y a mí lo que me parece sorprendente es que hay partidas, por ejemplo, en alcaldía. Voy a leer más o menos cuáles son: suministro, prensa, revista y libro, gasto de representación y protocolo, confecciones, medio de atención institucional, gasto de comunicación, gasto de divulgación, gasto de infraestructura de fiestas, consultorías y asistencias técnicas, dietas, viajes y alojamiento, miembros del gobierno. Pues todas estas partidas en el año 2012 tenían previstas para gastar 395.711 euros. Estamos hablando en todo el año 2012, es decir, previstos para gastar 1.084 euros al día en gasto de representación, protocolo, publicidad, no sé, como lo quieran llamar. Más de 1.000 euros al día en estos gastos. Luego, en final de año, gastan en estos conceptos 274.600 euros. Estamos hablando de que realmente han gastado 752 euros al día en representación, protocolo, información, publicidad. Lo que yo llamo los gastos para sacarse la fotito, porque es que al final es lo que queda, es decir, donde ellos salen, ¿no? Pues al final se gasta este grupo de gobierno 752 euros al día, estamos hablando de una partida total de 274.600 euros en estos conceptos. Yo, esto fue una de las cuestiones que critiqué ayer y que, bueno, ellos achacaron a que eran publicidad en los boletines informativos. Yo esto pediría información más detallada de esto, pero realmente no me lo creo.
8: Don Marco, yo sinceramente cada vez flipo más con Santa Lucía, y sobre todo, ya les vuelvo a decir lo mismo, lo que me jode es que sobren dinero en Santa Lucía de servicios sociales. Recargo eso porque hay gente que viene aquí pidiendo comida a esta radio, y que me diga usted que su ayuntamiento sobre dinero, ¿por qué no cogió y lo invirtió? No sé, no es que no lo entiendo, no sé, corríeme usted si me estoy equivocando.
9: Yo sigo diciendo, es decir, un municipio que llevan con los mismos servicios durante varios años, es un municipio donde, ya le digo, sobra esta partida importante. Ya el año pasado sobraba, y me acuerdo, creo que hay una llamada.
8: Sí, hay una llamada, sí. ¿Usted la quiere atender? Sí, ¿no?
9: Sí, sí, claro.
7: Hola, buenos días.
10: Hola, Jorge, buenos días.
7: ¿Quién eres?
10: Amalia,
7: te paso con tu concejal.
10: Hola, Marco.
7: Hola, días. Amalia, buenos días.
10: Mira, yo quería decirte que sí, que qué es lo que están gastando ellos en el cementerio, que me han cobrado por un nicho y medio millón de pesetas. Y la dicha del hombre que cobra allí al lado de la iglesia parroquial, mire, ¿y este dinero por qué es tanto? ¿Por qué a una persona sola, a un difunto? Dice, porque el ayuntamiento tiene la mitad y estamos pagando mantenimiento. Dime tú a mí qué está gastando en el cementerio, que me lo diga a mí, que cuente las personas que están allí con nicho y con todo. Que la carga la estamos llevando nosotros, no ellos. Y con miles de trabajo y de pena. Que por favor que tengan compasión con los pobres y no se llenen tanto los bolsillos, que están viviendo ellos de nosotros, no nosotros de ellos. Y no, y se lo digo a la cara de Menester, que no le tengo miedo. Es un abuso cobrar por un nicho medio millón de pesetas. ¿Eh? Y tengo mis papeles aquí claritos, que lo verás, Marcos, si los quiere ver.
9: Sí, claro.
10: Que medio
9: sí.
10: Millón de pesetas, señor. Y atóquete. Así que mira.
9: Pues muchas gracias, Amalia. Vale. Te pasaré a ver, porque sí es una
10: cuestión. Vale, gracias. Que quisiera que lo llevara a pleno, porque se estaban pasando mucho.
9: Me gustaría.
10: Y llenándose los bolsillos y perjudicando a los pobres. Que sabe que están viviendo de nosotros, no nosotros de ellos.
9: Muchas gracias.
10: Que tanto no le he agradecido nunca en la vida, que mi marido tuvo dos camiones y bastante negocio que le dejó allí. Bastante negocio que le dejó. Y nunca en la vida se ha acordado de mis hijos, que tengo dos quietos. Nunca. Que se acuerde de todo el mundo, por favor. que todos somos personas y gente honrada.
11: Gracias, Amalia.
10: Vale, gracias.
9: Muchas gracias, Amalia.
8: Oye, don Marco, ¿usted no se ha fijado que sus vecinos en Santa Lucía están cabreados?
9: Hombre, yo creo que...
11: Tiene otra llamada. Hola, buenos días. ¿Hola?
8: Se cortó la llamada. Bueno, siga. Si hombre, quieren llamar, 784060.
9: Yo creo que el problema que existe es que cuando un grupo de gobierno ya desgastado, pues yo siempre he dicho que este grupo de gobierno está desgastado, hace cuestiones de una forma unilateral, como pasa con el tema de la Avenida Canaria.
8: La nueva alcaldesa, coño.
9: Bueno, sí, pero al final es un grupo de gobierno el mismo que había dejado don Silverio Matos. Es decir, don Silverio se ha marchado y ha dejado a su grupo de gobierno al que se presentaron en lista. Entonces estamos hablando del mismo grupo de gobierno. Entonces, lo que te quería comentar, cuando está desgastado, donde no se le dan soluciones a los ciudadanos, y porque claro, es que al ciudadano tienes que darle soluciones todos los días. Y no pueden ser soluciones de un año para otro. Tendrás que darles unas soluciones y sobre todo...
8: Además, don Marco, disculpe que le quite la palabra. No. Cada vez me paran más gente a la radio, tío. Yo voy para allá abajo y se lo digo en serio. Ay, gracias. Así, palabras textuales. Ay, a Radio García que nos enteramos la gente de aquí abajo. ¿Sabes? Que se han enterado muchas cosas gracias a esta emisora.
9: Yo me consta de que tu emisora en Santa Lucía también, a Wimmy Ingenio, es muy muy oída, ¿no? Pero en Santa Lucía sí, porque me lo dicen todos los
8: vecinos. Sí. ¿No? Y, ¿sabes? Y a mí me da pena, hombre, sobre todo esto. Mire, esta señora pagó 3.000 y pico euros, ¿no? Coño, ¿por qué no coge los presupuestos que sobra? No me digas a mí que no se puede hacer modificaciones de presupuestos, de intentar de bajar en los... Oye, si hay dinero, se la bajan los presupuestos a los vecinos, los impuestos, perdón, y oye, y trabajamos todos. Oye, ¿que hay un día que subirse? Sube los impuestos. Pero lo que no se puede hacer es estar jalando siempre. Es que no entiendo la política de hoy.
9: Lo que hay que saber es gestionar el municipio. Y sobre todo darle solución a los ciudadanos. Es decir, lo que no se puede hablar es que la buena gestión está en que te sobre dinero. Porque recordemos una cosa, es decir, yo en mi economía, tú Jorge, en tu economía, si te sobra dinero, chapo. Y si tú me dices, oye, pues mira, este mes he terminado el mes con un superávit de 200 euros. Chapo, porque lo tienes para el mes siguiente y si te quieres ir a cenar o lo quieres quemar en lo que quieres quemarlo, perfecto. Pero cuando estamos hablando de la gestión de un municipio, cuando estamos hablando de la gestión del dinero de Amalia... Estamos hablando del dinero, Amalia, de mi dinero, del dinero de Rossi, del dinero de todos los que llaman.
8: Del dinero hasta de la pobre alcaldesa.
9: De los ciudadanos. Lo que no podemos...
8: Hasta de ellos mismos, ¿no?
9: Efectivamente. Lo que no podemos es decir, oiga, es que no ha sobrado dinero. Hay muchísimas partidas que no se han ejecutado. Y yo voy a analizar muy bien la liquidación del presupuesto para que no me vengan con la historieta esta, porque siempre vienen con esta historieta de partidas que vienen de otras instituciones que no llegan a tiempo y entonces se quedan para el otro año. Habrán partidas que sí es así, pero la mayor parte de ese dinero que no se gasta es por inversiones que no se pueden ejecutar. Más de 16 millones de euros que no se puede ejecutar porque están paralizados. Uno de ellos, Parque Urbano. 7 millones de euros paralizados desde el año 2000. Después presentaron una moción más allá, antes de del mes de agosto, diciendo que para ellos lo importante era la inversión, porque creaba empleo, porque creaba riqueza en el municipio. Eso es falso. Ellos a la inversión no le dan ningún tipo de importancia, pero si los presupuestos anuales siempre los abren ellos con un 2, un 3% de inversión, porque saben que luego le vendrá el dinero de este de remanente, de dinero de más inversión, pero que no pueden ejecutar. Y al final seguiremos con estos dineros sobrantes y sin poder ejecutar, y sobre todo con las necesidades de los ciudadanos todos los días sin cubrir.
8: Escuche esto y luego ya me dice algo de esto que nos manda el Ayuntamiento de Santa Lucía.
12: Celebramos en el municipio el 1 de octubre, Día Internacional de las Personas Mayores. Este año pues lo celebraremos en la Plaza de Sardina, en la Plaza en San Nicolás de Bari, porque cada año lo que pretendemos es que vaya rotando por los diferentes barrios y pueblos de este municipio. Vamos a contar con la colaboración y la participación de todos nuestros mayores. Entendemos que es un día importantísimo, un día de fiesta, un día de celebración, porque a nuestros mayores tenemos que rendirles pleitesía no solo el 1 de octubre, sino todo el año. En esa línea venimos trabajando desde el área de atención sociocomunitaria para los mayores, pues bueno, para organizar pasar sus ratos de ocio, para mantener pues eso, lo que es su formación, su participación y su convivencia. Les esperamos, hacemos una invitación a todos los mayores de 60 años que quieran compartir este Día Internacional con todos y todas en la Plaza de San Nicolás de Bari.
8: ¿Qué le parece a usted la concejala, su trabajo, en este caso Juana María Alvarado?
9: Hombre, yo me parece bien que celebren el Día del Mayor. Bueno, creo entender que es hoy, el 1 de octubre, ¿no? Por lo sí, que sí, más sí. o menos dijo. Pero hombre, yo le hubiese agradecido más que nos hubiese invitado al resto de la oposición a ir a este evento, porque
8: recordemos... ¿No quiere que conozca a los concejales de la oposición?
9: Ya, tiene que ser eso, porque
8: ¿a usted no les invita...?
9: Yo, mira, ayer tuvimos...
8: Pero pleno. Vamos a ver, yo no entiendo, escúcheme un momento, sí, vamos a ver. Sí. Porque o yo digo que ustedes, disculpe la expresión, ¿vale? No, de como yo soy hablando. ¿Ustedes son ignorantes o se dejan vasallar? Vamos a ver, usted con los plenos, ¿por qué no le dice a don Luis Campo, a la alcaldesa y a todo? Pero vamos a ver, ¿por qué coño ustedes no me mandan un escrito de los eventos? Oye, le invitamos como concejal de la oposición a usted, don Marco Rupo, el equipo de tal... Porque ustedes son concejales, coño.
9: Efectivamente.
8: Y usted me acaba de decir que no se entera ni en la mitad...
9: Vamos a ver, Jorge, lo que te digo es...
8: Pues yo le voy a decir a los vecinos de Santa Lucía que esto es una vergüenza por parte de los grupos de gobierno, sea Santa Lucía, sea lo que sea, coño. Una invitación, coño.
9: Te digo, nosotros hemos pedido en muchas ocasiones el poder participar en esa vida pública activa que tiene este grupo de gobierno.
8: Que la gente fiestas sepa quién es el concejal.
9: Fiestas como lo de mayores y demás. Yo claro que iría. Claro, es que creo recordar que el año pasado fui, creo recordar, si no estoy equivocado de fecha, al cual fue la que fui, no recuerdo bien, pero creo que fue una de ellas arriba, pero fue el día del Alzheimer, creo recordar. Entonces, pero sinceramente, si a mí no me invitan, oye, yo sinceramente, yo no puedo estar, saber todo, porque claro, es que estamos hablando de un grupo de gobierno, sí.
13: Hola, buenos días.
14: Hola, Jorge.
13: Hola, Rosy, te paso con...
14: Hola, Marco, buenos días.
9: Hola, Rosy, buenos días.
14: ¿Qué tal, niño? ¿Cómo estás?
9: Bien, aquí estamos. Aquí pues estamos, mira, en realidad contacto. Me alegro
14: que estés por ahí luchando por aquí, por Santa Lucía.
9: Muchas gracias, Rosy.
14: A ver, mi niño, a ver si ya ves esa avenida Canaria, como se suele decir, que la verdad que hace mucha falta que se haga para... Oye, yo qué sé, aunque sea para tú, como dice Jorge, o para el norte, da igual, pero por lo menos para el tráfico, para que... Oye, para que circule mejor y que no haya que dar tanta vuelta, es verdad, Juan, tú, San Marco. Uh-huh. Eso es lo que me alegraría yo y se lo pido. Y eso, como dice, que invita a los mayores nada más. Digo, no, aquí hay niños, adultos, ahí debemos de todo y solamente los mayores nada más. No. Sí, invita a todo el mundo porque los ciudadanos somos todos.
9: Efectivamente, sí, efectivamente.
14: Y yo digo, pues no me hizo ninguna gracia que siga todo solo a los mayores nada más. Digo, parece como que no. Pues era para el martes eso, Marco. Pues vale, un besito grande y
9: muchas
14: que adelante.
9: Gracias, Rosy. Lo único, Rosy, decirte que bueno, que es una fiesta para mayores y estoy convencido de que también desde el Grupo Gobierno se ha hecho en otras ocasiones fiestas para jóvenes y tal. Y ¿verdad? Entonces, hombre, es una fiesta para mayores, lógico que la invitación vaya a nuestros mayores, ¿no? Pero independientemente de eso, sí estaba diciéndole a Jorge el tema esto, de que los demás grupos en la oposición también podamos estar invitados. Ayer fui al pleno,
14: ¿sí?
9: y es cierto, y lo digo sinceramente, doña Dunia nos dijo que este mes es la fiesta de San Rafael y que quería contar con todos nosotros en la fiesta, ¿no? El que estuviésemos allí. Pero hombre, se le pasó...
13: Llamó por ello.
9: Se le pasó este pequeño detalle de invitarnos hoy al tema de los mayores.
14: ¿Verdad? ¿Lo que digo yo?
13: Bueno, sí. Vamos a ver si va Dunia poco a poco haciéndose al paño.
14: Juan y Marco, porque mira, y también que dice que ahora San Rafael, por fin San Rafael lo va a llevar a Vito Jara, que la verdad como que no, parece que no dice que... Yo, a mí me gusta más en la plaza, que era más bonito.
9: Yo, Rosy, ¿verdad? Te digo, hombre, San Rafael siempre ha sido en la plaza, sabemos, ¿sí? el problema que tenemos ahora con la Avenida Canaria.
14: ¿Claro?
9: Yo he escuchado de todo, que se va a hacer en la plaza, que se va a hacer en Vito Jara, que se va a hacer en el Parque La Libertad. He escuchado de todo, sí, pero yo, sinceramente, hasta que llegue el día...
13: Pero coño, usted no se lo preguntó en el pleno.
9: No, sinceramente, yo ayer no le pregunté eso sobre...
13: Bueno, no, si un beso,
14: bueno.
8: Don Marco Rufo, ¿algo más que quiera añadir?
9: No, simplemente...
8: Abrimos los teléfonos por si quieren, ¿eh?
9: Simplemente hacerle llegar a los ciudadanos lo mismo que dije ayer en el pleno, porque sé que que bueno, que en el pleno es el rato que tenemos, algunos escucharán los plenos, otros no. Yo creo que ya que Jorge me permite llegar a los ciudadanos, ya que no me permiten a través de los medios de comunicación locales, hacerlo a través de tu radio, el llevarle a los ciudadanos de Santa Lucía lo que se debatió ahí en el pleno, lo que dije. En este caso, ya le digo, lo mismo que he dicho hoy fue lo que dije ahí en el pleno, porque ya digo, tengo la chuleta aquí, de entre tanto papel, tengo la chuleta de lo que se dijo ayer. Y bueno, y sinceramente, haciendo un balance de gestión sobre lo que cómo gestiona en este ayuntamiento, lo que quiero que piensen los ciudadanos es eso. Es decir, hay necesidades todavía por cubrir en este municipio y dinero sobrante. Algunos pueden decir, bueno, pero entonces quiere decir buena gestión, pero estamos hablando de necesidades por cubrir en este municipio. La buena gestión se hace al día, y lo que está claro es que los dineros presupuestados hay que, como es lógico, no derrocharlo, pero sí gastarlo para cubrir los servicios de los ciudadanos.
15: Don Marco Rufo, del Partido Popular en Santa Lucía, en la oposición. Gracias por estar en Radio Carrizá. No pierda la costumbre, como cada martes, aquí.
9: Muchas gracias, Jorge.
15: Gracias, buen día. También le dedicamos a todos los municipios que quieran venir a esta radio, a la oposición y no la oposición, a todo aquel que quiera venir, sea de Agüime, sea de Telde, sea de donde quiera, todo aquel que quiera venir, llámenos al 619-58-9455 y exprésese libremente, sin cortes de pizza. Aquí nada, aquí todo el mundo tiene el mismo derecho de hablar, porque eso es lo que intentamos en Radio Carrizá, que se entere de por sí todos los oyentes de esta radio, que todo el mundo después saque sus críticas. Ahora volvemos en un ratito, 5 minutos, con Nueva Canaria de la Villa de Ingenio.
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1: Bueno, pues vamos directamente con don Paco Hernández González, que es, está en el grupo de Nueva Canaria, en la Villa de Ingenio, en este, no me acuerdo, estas reuniones, esto como se llaman ellos, que es de Nueva Canaria y que... Bueno, pues sigue trabajando por Santa Lucía, por Ingenio, aunque sea fuera, y es el partido Nueva Canaria en Ingenio. A día de hoy también con la compañera Catalina Sánchez, pero en este caso, como cada mañana, con el amigo don Paco Hernández González. Don Paco, buenos días.
2: Hola, ¿qué tal? Buenos días.
1: ¿Cómo anda, mi amigo?
2: Solo corregirte una cosita, mi último apellido es alemán, es Francisco.
1: Ah, perdón.
2: Hernández alemán, pero nada, no, no pasa nada, faltaría más.
1: Alemán.
2: Alemán.
1: Yo pensé que era González.
2: Sí, pero bueno, no es una cosa...
1: ¿Qué tal? ¿Cómo anda usted?
2: Bien, gracias. La asamblea también.
1: Ante todo quiero pedir disculpas por los programas que hemos hecho aquí, que le hemos dado un poquito de broma y hay algunas personas que se han sentido un poquito mal. Que sepa que todo lo que le he dicho ha sido un plan broma, ¿vale? Que lo sepa usted para que lo tenga bien clarito, ¿vale?
2: No pasa nada. Sí, es verdad que hay, como yo lo hemos consultado, lo hemos dicho aquí varias veces, hay formatos diferentes de hacer radio, ¿entiendes? Tú tienes un formato muy especial.
1: Hombre, el que no le guste que no venga.
2: Está clarísimo, ¿entiendes? Y al que no le guste que cambie el dial del día.
1: Don Paco, vamos a hablar de este grupo de gobierno, porque yo quiero, si hay algo en el grupo de gobierno, siempre que usted viene aquí y le dices, a lo mejor, o es lo que usted, como Nueva Canaria, la visión que la ve realmente, digo, la ve usted... con su forma de visión, la ve que está mal hecha, pues esta gente dice, oh, ¿y para qué se mete él? Que él no representa nada, tal. Digo, no, hombre, él está haciendo, me parece, para mí, más coherente una persona que no es concejal, que siga luchando por los intereses de Ingenio, a un personaje, en este caso una persona que es concejal. Tiene que hacerlo sí o sí. Pues no, yo admiro más una persona como usted que podía hasta ahora... Pues en la playa, el Burrero, vamos a hablar de la playa del Burrero, que es la nuestra, estando ahí, dándose un bañito en casa, no sé, y chapó a las personas que trabajan, en este caso se le ve que trabaja desinteresadamente, digo, no sé si usted me entiende lo que le quiero decir.
2: No, te entiendo muy bien. Hombre, la única cuestión es que...
1: Me lo han dicho, concejales, ¿vale?
2: Vale. Vamos a ver, yo opino, no solamente porque pertenezco a un partido político, con unas siglas determinadas y una ideología determinada, progresista, nacionalista y demás, sino como vecino. Y como vecino, igual que tú, igual que yo, cualquier vecino que va por la acera y ve cosas mal, pues simplemente las consulta y después las dice. Es verdad que me puedo equivocar y seguramente me equivocaré 10.000 veces más, pero esto, de esto se trata, de estar informado, de luchar, y si pues, por el bien del vecino, pues mejor que mejor. Ojalá.
1: Vale, pero usted, llegando a la pregunta concreta, ¿le parece bien que un concejal venga aquí y diga...
2: Hombre, ¿qué va a decir? ¿Qué va a decir? Lo normal es
1: me
2: que
1: molesta,
2: yo...
1: Me molesta, a lo mejor puede ser.
2: Evidentemente, yo quiero trabajar, cobrar mi sueldito, hacer mi trabajito y que nadie me moleste, mucho menos que lo diga la oposición, vale, pero que lo diga... ¿Entiendes? Entonces, que venga un ciudadano y que me diga lo que tengo que hacer o cómo tengo que hacerlo, la verdad que a veces molesta. Yo, sinceramente, porque lo conozco a casi todos... No me arriesgaría a decir quién pudo haber dicho eso, pero bueno, que da igual.
1: ¿Me está llamando usted mentiroso?
2: No, lo he dicho, que yo no tengo imaginación, me declaro incompetente para saber quién pudo haber dicho eso.
1: Por menos que usted se cree.
2: Pues bueno, ¿qué vamos a hacer? Ya estas cosas.
1: Pero que me da igual, ¿me entiendes? Yo solo digo, porque a mí me jodió, digo, coño, joder, pero mira, yo lo admiro. Yo le palabras textuales le digo, mira, chapó por él porque podía estar en su casa tomándose la... Yo le dije otras cosas, ¿vale?
2: Ya.
1: Y él me dijo, oh, ¿pero para qué?
2: Bueno, pues...
1: Y ahí ellos saben que Nueva Canaria no lo quería nadie ni genio, que no sacó ni consejo. Palabras textuales.
2: Y la agresión puede ser de todos lados. De todas maneras, a medida que vas caminando, te vas consiguiendo nuevos enemigos y nuevos amigos. Entonces, y esto
1: puede
2: por
1: ser
2: visto,
1: que estén las elecciones llegando.
2: También.
1: Y sabe que ya está más en la calle que adentro.
2: O sea, que es del grupo de gobierno. Bueno, también es cuestión de deducir.
1: No, si yo antes se lo dije, que era del grupo de gobierno.
2: Ah, no lo entendí, no lo llegué a pillar.
1: Más atención, por favor.
2: Sí, gracias. También comentar la segunda parte de tu primera intervención era de que sí, es verdad que estamos yendo a la radio, estoy viniendo yo porque tengo más disponibilidad, pero en verdad somos un conjunto de personas, ¿vale? Quizás sea yo el que hable, el que pone la voz, un poco así, pero bueno, somos un equipo de gente que aunque no estemos y no nos veamos y no tengamos tanta representación como los que están sentados en las sillas del pleno, pues estamos ahí, estamos preocupándonos por las cosas que del pueblo, o por lo menos las que vemos, ¿vale? Bueno, yo venía un poco a hablar del pleno que fue ayer, no sé si lo siguieron.
1: ¿Usted estuvo en el pleno?
2: Sí, claro, nosotros
1: dígame,
2: estamos
1: cuéntame, coño,
2: en la
1: fue,
2: silla.
1: ¿Cómo fue eso?
2: Lo primero que vamos a hacer, los que fuimos de nuevo a Canarias al pleno, donde se sientan los ciudadanos, es llevar una gafas de sol, porque el que ideó la silla, la situación es que abren la ventana, entra la claridad y no ves al concejal ni al que está hablando, sino te entra todo el sol en la cara y no ves a nadie, básicamente. Entonces, que habría que cerrar las persianas, por lo que habría que encender la luz. Y si encendemos la luz, ya dejamos de ahorrar, que es para lo que se hizo los plenos por la mañana. Es un poco de esto. Entonces, mejor no ir y escucharlo por la radio. Pensamos, como hemos declarado, vamos a llevar una gafas de sol y a ver si, por favor, ya podemos ver algo, ¿no? Que es de lo que se trata. El pleno de ayer estuvo vacío de contenido, esto es un poco así, y la verdad que fue un poco lastimoso ver cómo concejales que están representando a diferentes votantes se dedican a martillarse unos a otros y a decir barbaridades, ¿no? La verdad que fue lamentable el enfrentamiento inicial entre el señor Raico y el señor Dámaso, que se estuvieron cruzando algunas palabritas que ya tenían clavadas de otros plenos anteriores, incluso el señor alcalde, que se rebajó bastante para mi forma de entender, que incluso llegó a avisar y a expulsar al señor Dámaso, y que Dámaso dijo que como no trajera a la policía, no, él no se iba al pleno.
1: ¿Qué dice?
2: Eso sucedió ayer, y entonces el alcalde dice, pues vale, y se acabó, ¿entiendes?
1: Es un poco... Espera, ¿y don Dámaso no se retiró del
2: pleno? No se retiró, lo avisó, le dijo, pues póngase fuera, y dice, pues yo como no te deje la policía, no me voy de aquí.
1: No joda que el Partido Socialista, me parece una falta de respeto, porque si el alcalde, presidente... lo puso en la cabeza, tiene que ir sí o sí.
2: Claro, pero la cuestión radica en qué concepto tengo yo de qué concepto tengo yo de la corporación. Ya, sí, ahí estamos. Tú estás igual que yo, estás opinando lo mismo que yo.
1: Disculpe la expresión y el canario. Don Damaso era el huevo allí, no me muevo de aquí porque no me da la gana. No, ¿cómo que no?
2: En este aspecto
1: mejor que yo mañana no cojo aquí al concejal, al que toque. Me gustaría que viniera el alcalde. ¿Cómo que no, hombre? Si el presidente, alcalde, dice fuera, rájese usted de aquí. ¿Pero qué pasa, hombre?
2: Se lo comentó, se lo dijo en dos veces o tres veces y no se veía. Dijo que se iba si venía el policía a levantarlo, a llevarse.
1: Pero vamos a ver.
2: Y no se fue nunca.
1: Vale, pero escuche un momentito. Usted que sabe más que yo de este tema,
2: no creo.
1: ¿No se le puede hacer un informe, algo? No sé, como concejal. Porque es que, ¿qué pasa? Que don Damaso es aquí el mambo, el guapera. Aquí no me
2: bueno,
1: muevo.
2: Bueno, hizo uso de sus facultades de poder, Dámaso, el señor Dámaso. La verdad es que yo no sé si todos los miembros del PSOE siguieron esa actitud, pero es la que hubo. Y la verdad que desde el punto de vista del público o del oyente, es lastimoso.
1: Vale,
2: es
1: pero
2: muy
1: el
2: lastimoso
1: alcalde,
2: porque están dando una imagen.
1: Don Juan José Gil, ¿podría sancionar a este señor a que no vaya al próximo pleno?
2: Pues no lo sé, yo creo que hay un la verdad
1: porque
2: que no es una
1: no
2: cosa,
1: creo yo,
2: nunca he mirado yo cuál es el tema de sanciones, porque siempre pienso que vamos a buen rollo. Vamos a construir, ¿no?
1: Pero
2: vamos.
1: Conociendo yo a Juan Díaz, no entiendo ni Juan Díaz, que es el cabeza, de decirle, hágale caso, usted es alcalde, porque Juan Díaz ha sido alcalde, joder.
2: Sí, no sé si es que ha sufrido en sus propias carnes una actitud muy muy parecida, ¿sí? Y por lo tanto dejó que Juan José Gil sufriera en sus carnes la desidia que hizo
1: está,
2: en su,
1: sinceramente,
2: cuando era
1: la verdad atrás. Que cada día me sorprende más, y chapó por usted por decirlo en esta radio.
2: Bueno.
1: No, se lo digo en serio ahora, don Paco. Chapó a Nueva Canaria de que diga esas cosas aquí. Porque seguro que a lo mejor la oposición se lo callaba, y el grupo también de gobierno. Y eso no puede pasar en un pleno que, como dice don Juan Díaz, es donde se tiene que llevar todos los berenjenales del municipio. Pues vaya mierda de casa que tenemos en Ingenio. Y vaya mierda de gobernante que tenemos en Ingenio. Pero eso es una falta de respeto. Y no porque sea Dámaso, puede ser que... Eso es como Don Juanjo decirle a Domingo, Domingo, venga, fuera. Y Domingo dice, no, ¿por qué? ¿Por qué no? Pero qué falta de respeto. Pero es que ya le está faltando respeto a todos los vecinos de Ingenio.
2: Esa es la parte más tal. Yo no creo que todos, vuelvo a decir, que no creo que todos los miembros estuviesen de acuerdo con la acción, pero sí fue así. La verdad que es un poco de pena que sucedan estas cosas y que chapo precisamente son los grupos los que están tremendo, diciéndonos a cada rato que ellos son concejales, que sí, nosotros sí, no, sí. Que ellos saben, están más profesionalizados, que llevan más tiempo.
1: Me sorprende por Don Dámaso, eso lo digo en serio. Porque para el grupo de gobierno dice que Don Dámaso es el mejor político que hay en...
2: No, como
1: en
2: la... político no, pero sí es el mejor orador. Cuidado. El mejor orador sí que es, ¿eh? Porque se pone allí... Oye, entre el señor Dámaso y el don Juan José Gil, que se pasan unos 26 minutos, medios por reloj, hablando de algo que no era el punto del día...
1: Pero ¿quién es el que manda son los oradores en el PSOE? ¿Juan Díaz o don Dámaso? Yo creo que hasta en la oposición va a ganar don Dámaso, ¿eh?
2: Bueno, cada uno coge su propia interpretación.
1: ¿Y usted qué cree?
2: Lo que digo es que la voz predominante en el Partido Socialista por tono y por verborrea la tiene Dámaso, eso 100%.
1: Bueno, ya está,
2: 100%. Esto no quiere decir que vamos, los demás miembros no están haciendo nada.
1: Escúcheme,
2: lo
1: que aparenta, pero ¿no? Es que yo quiero un consejo
2: el como caballo usted. De batalla.
1: Yo quiero un consejo como usted, con la verdad es coño. ¿Por qué tenemos que estar diciendo mentiras? Que ya estoy harto ya, coño, que Ingenio no va a superar nunca lo mismo. Siempre la misma... Es que yo me cabreo.
2: Tampoco no, vamos a hacer Paco, nosotros una imagen de lo que sucedió en el Pleno. Vamos, esto sucede así.
1: Pero,
2: esto,
1: don Paco, no, sinceramente, vamos. Usted lo acaba de decir, coño, da vergüenza.
2: Como ciudadano, sí. La verdad es que incluso coño, después del Pleno me vinieron a visitar.
1: Aquí todo el mundo, como es el alcalde, que le den par culo al alcalde. No, respete usted sí, sí. Al presidente alcalde.
2: Sí, sí.
1: Aunque no quiera, me largo.
2: Pero yo no creo...
1: Por parte de Juan Díaz. Juan Díaz no dijo nada en ningún momento.
2: No.
1: Pues por parte de Juan Díaz, como presidente de la corporación
2: de la oposición
1: y como jefe de todos sus concejales, yo me hubiese levantado. Don Dámaso, póngase bueno, usted fuera.
2: Son actitudes igual.
1: ¿Cómo que?
2: Juan José, igual.
1: Vamos
2: perdón,
1: a ver qué
2: Juan
1: va a decir,
2: Díaz,
1: porque ahora van a buscar la solución.
2: ¿Que ¿Por qué? No, vamos a echar la culpa a quien igual no la tiene. Vamos a ver. La culpa, si la tiene en algún momento la actitud el señor Dámaso, que en su libre albedrío estará y sus consecuencias tendrá o no, también está la del presidente de la corporación que tendría que haberse impuesto, para mi forma
1: mire,
2: de entender.
1: Escúcheme. Si Don Dámaso ha tenido la razón, yo no digo que no la haya tenido. Cuidado. Pero es que el presidente, alcalde, le ha dicho, póngase afuera. Ya está. Después usted demuestre que no lo ha tenido. Pero es que lo ha dicho. ¿Sabe por qué se lo digo? Porque don Juan aquí presumía mucho de ello. De yo, no, es que Domingo González es un... que Dios hasta se acuerda que don Maribel decía que el alcalde dijo, arrea es un millo. Si eso es una palabra canariona, una palabra... ¿Cómo se dice? Autóctona, eso.
2: Sí, sí. Los cojones,
1: eso.
2: De por aquí.
1: Entonces, es que no entiendo. Ellos mismos se tiran las piedras.
2: Vamos a ver, quizás la imagen que tenemos la ciudadanía es que ellos, los políticos en general, los concejales, tienen un estatus más alto. Igual nosotros los ponemos en altares que no tienen, ¿vale? Son personas normales y corrientes que cometen sus errores.
1: Si yo para mí
2: y en el calor, en el fragor, se dice, ¿no? En el calor de la batalla salen conversaciones como, por ejemplo, el señor Raico dijo que si el señor Dámaso le iba a decir gilipollas en público otra vez. O sea, ya llegamos a un punto. Ya, hemos llegado. Bueno, se hablaron.
1: Ya, coño, tengo que ir a un pleno de eso yo.
2: No, porque no siempre es igual, pero lo que sí deberíamos es grabar los plenos.
1: Lo que pasa es que no tengo para repetir eso, me cago en la ley.
2: La misma corporación debería grabar sus propios plenos y publicarlos para que el ciudadano que no pueda escucharlo para mañana, lo escuche por la tarde, lo grabe, los edite.
1: Mire, si le voy a decir una cosa, soy sincero, si esta radio tuviera. Joder, un empresario que invirtiera, que dijera, toma, compra repetidor y transmíteme todos los plenos. Se lo hago y digo, patrocinado por la empresa no sé qué.
2: Ten cuidado con lo que deseas, que se puede convertir en realidad.
1: Lo estoy diciendo en serio, joder.
2: Ah, vale. Yo lo que estoy diciendo es que tengas cuidado con lo que
1: deseas. Si un empresario paga al repetidor, Jorge Esteban Cordero Oliva, los plenos los retransmito todos.
2: Perdón, por cultura, ¿por qué? ¿Cuánto sale un repetidor?
1: ¿Quiere que le diga la verdad? De 3.000 euros no baja. Va. Para arriba sí, para abajo no.
2: Por cultura
1: vale,
2: propia.
1: Pero
2: ¿no?
1: Yo soy sincero. Si lo paga, yo lo retransmito para que se le, porque es que Ingenio se tiene que enterar las mariconadas. Es que es así, coño, me cago en 10.
2: Vamos a ver, la ciudadanía.
1: Es lo que dice usted, y mire que usted podría estar, pero es verdad, es una vergüenza que un... Que, yo es que no... Hable usted, porque si no le quito la palabra y me cabré a ver los...
2: Políticos. Bueno, cuando... Lo que pasa es que igual yo no sé si peco de que soy muy nuevo o que uso un sentido común que no es el propio, pero muchas cosas que se debaten en los plenos son de el PSOE le acusa... Al grupo de gobierno de que el pleno, si no es por ellos que presentan dos mociones, pues que no tiene contenido ninguno. Y es verdad, solamente tenía un punto que era para una aprobación inicial de un reglamento regulador de la identidad. Y aquí estamos propia para cambiar la identidad, la visión que del municipio de Ingenio, ¿no? El tema era cambiar el escudo, que se estuvo comentando ahí, que el escudo se va a intentar cambiar, que sé que es un proceso aparte por lo visto, y se va a quitar los bueyes o las vacas del ingenio para ponerlo como que se hacía no por el tracción animal, sino era por el agua, ¿no? Y yo me dedico a buscar esta información así para ofrecérselas a ustedes, porque me pareció muy curioso. Dice aquí que las cañas las conducía el amocreve al ingenio, allí, que es el aparato, ¿no? Allí existía un molino movido por fuerza hidráulica, conocido por Ingenio. Este era el sistema más utilizado en Tenerife, mientras que donde se utilizaba la fuerza animal recibía el nombre de trapiche. O sea, lo que tenemos ahora mismo en el escudo del Ayuntamiento de Santa Lucía, del Ayuntamiento de Ingenio, estaba pensando en otra cosa, en el Ayuntamiento de Ingenio, el escudo de la corporación, del municipio, es un trapiche y no un ingenio. Pues sería conveniente modificarlo, porque por lo visto está corroborado por el cronista oficial de la Vía de Ingenio y sería muy muy muy interesante. Bueno, ahí estuvieron debatiendo que si el manual, si el reglamento tenía un manual o no, y si este manual debería llevarse aparte o no. La verdad que estuvieron hablando de precios y tal, y al final para aprobarlo sin problema ninguno, ¿no?
1: Muy bien, don Paco Hernández Alemán, ¿algo más que quiera usted añadir? Porque tenemos que ir finalizando, son las 2 de la tarde ya.
2: Vale, vamos a ver una cosa. Yo que me muevo por las asociaciones, algunas de vecinos, de padres y tal, consejos escolares y demás, veo la preocupación de los chiquillos, de los padres, de los que estamos en la puerta de los colegios todos los días. Que en un pleno oigas de parte de un grupo de gobierno que ya ha estado trabajando, que le recrimina al presente grupo de gobierno, que tienen a los padres abandonados, que no tienen los niños material escolar, que deberían tener más, por decirlo así, más miramiento hacia los padres y colectivos, asociaciones de padres y madres y tal.
1: Eso lo dice el Partido Socialista.
2: El Partido Socialista lo dijo en Rodríguez de Preguntas. Te quedas un poco como flipado diciendo, pero vamos a ver una cosa, cuando ustedes estuvieron, ¿quién iba a los plenos? ¿Quién iba, perdón, a las reuniones de las AMPA y quién iba a las reuniones de los consejos escolares?
1: A ti no te la van a poder pegar, en este caso.
2: No, pero que estoy diciendo, si es verdad que algunos miembros del PSOE eran miembros, pero el concejal, el que teóricamente representa al ayuntamiento, no viene. De hecho, es que llevo años yendo y viene una vez cada buena corpo. Ya te digo yo que van a ir el último año, antes de elecciones. Ya te digo yo que van a venir y van a sacar las soluciones.
1: Ah, el problema, Paco, que gente como usted... Hay poquitas que le dicen las cosas. Y mire que usted fue compañero, en este caso su compañera Catalina fue del grupo gobierno. Sí. Pero chapó por esas cosas, ¿sabes? Yo a veces oigo a Juan Díaz ahí y digo, pero la madre que me parió. ¿Cómo te pones a decir cosas que tú no las hacías, coño?
2: La verdad es que escuchas cosas aquí que... Mira, al principio yo escuchaba las cosas y decía, bueno, igual hay información que yo no manejo, ellos se reúnen en comisiones, ellos se reúnen... Entonces dices tú, bueno, vale, no manejo. Pero después cuando las consultas, no solamente al técnico, sino que se lo consultas por ahí, porque hay más sí, personas sí. que saben, te quedas un poco y dices, pero bueno, porque está diciendo una real tontería y en el pleno queda súper bien. La verdad es que queda, en el papel queda muy bien. Yo es que me gustaría, yo he pedido muchas veces las actas, igual que he pedido, por cierto, el plan de barrios, que aún no me ha llegado, así le llega a Radio Carizal, como les prometieron, quedan bien, pero es que en verdad que son tonterías, por favor. Vamos, tenemos problemas más urgentes. Yo entiendo que hay personas pasando necesidad, pero hay una carencia de servicios.
1: Por eso será, don Paco, que se meten con usted. Porque usted viene y si le tiene que decir guapo a la oposición, se lo dice. Y si le tiene que decir guapo al grupo que viene, se lo dice. No se casa con ninguno.
2: ¿Sabes lo que puede ocurrir? que estoy hablando en Radio Carrizal y por lo tanto tengo una voz que sale al aire y ahí se me escucha, hay más de un puñón, iba a decir un número, me parece exagerado, pero hay por lo menos 10.000 personas que pueden escuchar esta radio y que me escuchan.
1: ¿Puede ser más?
2: No, no, o más, pero no quería entrar en el debate de la... ese es el problema que podemos tener, que alguien nos da una ventana para poder hablar, que estoy seguro que esas personas tenderán cualquier forma a cerrar, como ya han hecho otras, ¿no? Pues nada, esto es lo que traía más asuntillos regionales.
1: Oye,
2: y demás,
1: Paco, pero... no pierda, es que más, se lo digo sinceramente, yo sé que usted no, mientras pueda va a venir, pero no pierda de traer cosas así, coño. Yo sé que otras veces, como yo soy un payasito en antena y no le dejo hacer programa acá, pero en serio, si va a traer de esto, le hago las entrevistas como se... ¿Le gustó hoy?
2: Sí, muy bien, perfectamente.
1: No le mandé a callar, no le dije algunas chorraditas, tal. Pero es que soy así, don Paco.
2: No, yo le agradezco que haya sido singular conmigo.
1: Del 1 al 17, dígame el número que usted quiera.
2: ¿El 2?
1: Vale, pues ya está.
2: Vale, perfecto. Una cosita. El evento
1: ahora estoy hablando yo, por favor. Ahora sí me quiero meter.
2: Yo pensé que no me iba a mandar a callar en todas las entrevistas,
1: pues,
2: fíjense.
1: Pues mire, sí.
2: A ver.
1: Vale.
2: Es como dijo
1: Porque
2: que
1: aquí mando yo. Esto es como Juan José Gil. Pero ustedes son dos más. Lolita García es la ganadora.
2: Felicidades, doña Lolita.
1: Vale, dígame.
2: Le estaba comentando, le quería comentar sobre el próximo evento que tiene usted programado.
1: Ah, 2 de noviembre.
2: El 2 de noviembre, ¿dónde es? ¿Aquí en la Plaza de la Jurada?
1: Sí, mi niña.
2: ¿Y qué tal?
1: Mi niño, perdón.
2: ¿Y qué tal? ¿Lo tiene todo organizado? ¿Ha recibido suficiente apoyo? ¿Eh? ¿O te lo has tenido que currar? Hombre, algún apoyo, bastante apoyo.
1: Sí. Dos patas en el culo.
2: No, bueno, ya pasaré por allí y ya veré cómo está la cosa.
1: Dígale a Catalina que vaya, que la voy a subir en el escenario. Y a usted también.
2: No, yo no tengo yo tengo miedo de venir aquí hasta el escenario. Que siga usted bien. Oye,
1: si tiene miedo y habla así, no me joda. Mejor que no vea.
2: Sí, tengo un temita ahí.
1: Paco, gracias, un saludo.
2: Muchas gracias.
1: Dele un besito a usted. ¿Le podría dar un beso a su hija, la pequeñita?
2: Y a la grande, que soy el padre de las dos.
1: Vale,
2: claro, ese es un padre que
1: le da un beso. Hombre. Y uno a su señora madre. Dile que hasta ahora estoy esperando el potaje que me iba a
2: faltar. Faltaría más. Ya está esperando el compa, no pasa nada.
1: Bueno, nosotros nos vamos, señores, pero sí les recordamos lo que don Paco ha dicho. 2 de noviembre, Plaza de la Jurada, en Carrizal. Totalmente gratuito. La gran gala de Radio Carrizal.

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4: De que me he enterado de ti, Roger Esteban.
5: ¿Qué fue lo que se enteró ahora usted de mí?
4: Bueno, Roger, decirte públicamente que me he enterado que tú eres mariquita.
5: ¿Perdone?
4: Que usted es mariquita, ¿qué yo?
5: ¿Yo?
4: Sí, que eres mariquita. Y además, me he enterado que tú, Andrés y Sergio, tu vecino Sergio, también es mariquita, ¿qué yo?
5: Pues mire, creo que se está confundiendo porque los tres que usted ha nombrado, entre ellos y yo, los tres tenemos pareja.
4: Bueno, ¿y qué tiene que ver? ¿Simplot?
5: Bueno, eso de Simplot se le habrá escapado.
4: No, pero es que me toca la moral. Me han dicho que ustedes son tres maricones de muy parte. Después veo tú a los hombres, Roger.
5: Que no, Juanito, que no. Usted está confundido. Además, yo conozco, le digo, conozco a Berbeli y conozco a la novia de Sergio. Y que yo sepa, está muy contenta con los hombres, ¿sabes? Y mi mujer, Carmen Rosa.
4: Bueno, ¿qué vas a decir tú, Roger Esteban?
5: Bueno, yo voy a decir lo que creo.
4: Bueno, pues nada, yo decirle públicamente a todos los orientes que Roger Esteban es mariquita y está confirmado ya.
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5: Se cumple en la Comunidad Canaria justamente las 11:14 de la mañana. Muy buenos días a todos los oyentes de Radio Carrizal en el 101.7, 103.6 y a través de la web www.radiocarrizal.com.

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0: En la mañana de hoy entraremos en directo, como siempre, a través de la radio con don Marcos Rufo, del Partido Popular en Santa Lucía, y luego estará también empresario que vienen a manifestarse sobre las obras del Ayuntamiento de Santa Lucía. Eso será a partir de las 12 de la mañana aquí en Radio Carrizal. Vámonos ya con las primeras llamadas. Hola, buenos días.
1: Buenos días.
0: ¿Quién eres?
1: Maquita.
0: Hola, Maquita. ¿Cómo anda, Maquita?
1: Bienísimo. ¿Estás vendiendo pescado de por la mañana?
0: Sí, mi niña. ¿Quieres comprar algún kilillo de más o qué?
1: Mira, sí, una piejilla que bastante que me gusta.
0: ¿La pieja? Cuéntame algo, mi niña.
1: Mira, te saludo a ti, a toda tu familia, a Carmen Rosa, a toda su familia, a Pepín Pulido, toda su familia, toda la mía. Ahora saludo a Mari Carmen, la rubia y familia, a José Carmelo y a su madre, a Manolita García y familia, a Candelaria Olivar y familia, a Alberto y a Esteban, a Corina y a Juana Pérez y a toda su familia, y a Corina para que se ponga bien, a Dolores Cabrera y a toda su familia, a María y a Rosy familia, a Lolita García y a su hija Trey y familia, y a Carmelo y a Rita y a toda su familia, y a Juanita, a Paquita y a Fefa, y a Noni y a Tomás, y para toda su familia, y para todos los que oye Radio Carrizal, y para todos los que ponen su publicidad en Radio Carrizal.
0: Gracias, cariño. Buen día.
1: Vale.
0: Bueno, buen día. Hasta luego.
2: Hola.
3: Hola.
0: ¿Quién eres?
3: Lolita.
0: Hola, Lolita, ¿qué tal, mi amor?
3: Pues mira, aquí escuchándote, tú sabes que lo mío a estas horas es escuchándote.
0: Muchas gracias, cariño.
3: Vale.
0: Bueno, recordarle, Lolita, también a los oyentes, por favor, aquellos que tengan un coche y quieran colaborar con la radio, que vengan por la calle Zurbarán, 39, esquina Barcelona, y ahora mismo pegamos una pegatina de Radio Carrizal en su coche.
3: Yo te lo dije otro día, que estoy pendiente a que me venga ya ¿qué te voy a decir? ¿La carta? Porque
0: muy bien.
3: Yo no tengo pedido, ¿eh? Dije que lo tenga, dije que esté, llegue aquí, te lo llevo a tu casa para que me le pegues la pegatina.
0: Muchas gracias. A ver, cuéntemelo.
3: Bueno, mira, ahora te voy a saludar a ti, a tus hijos, a tu mujer, a tu padre, a tu madre, a toda tu familia en general. La tuya, la de Carmen Rosa. Ahora voy a saludar a todos mis hijos, a mi hija Estrella, a mi yerno Helio, mis nietos, mis bisnietos, mis nueras, mis hermanas, y que mi familia, que no se me quede ninguna atrás. Bueno, ahora voy a saludar a Candelaria Olivares, todos sus hijos y familia, y a su hija. Me alegro bastante que se esté recuperando, gracias a Dios. Me alegro bastante, Candelaria. Dolores Cabrera, su hermana Maquita y todas sus hermanas. Para Antoñita Oliva Garbán, su hija Mari y familia. Para Ciforosita, para Maquita Vega Chile y su hija Tere. Para Juanita Medina, su hermana Elvira y Agustinito. Para Lolita Pérez Calderín, su hermana Pino y Estrella y familia. Lucrecita Arbelo y toda su familia. Manolita García Montaña Los Vélez, un besito muy grande, grande para usted, Manolita. Para Chanita del Mercadillo de Vargas y su esposo y sus hijos y todos sus trabajadores. Y para Erika también. Para María Sánchez y todos sus hijos y familia. Para Tina Pérez de Los Molinillos, Isabelita y su hija Noelia de Ojos de Garza, para Conchi Rodríguez de Vecindario, llámame Conchi, que sabes que no tengo tu teléfono, para Sionita Santana de las 50 Viviendas, Juanita María de la Madre Don Domingo, para Blanca y Nací, para Celita Rosales de la Jurada, para Antonia Cabrera, su esposo y familia, Josefita Suárez Amador, su hermana Nenita, para mi amiga Otilia, para Anita Melián Jiménez y su amiga Enriqueta, para Pino Suárez López y familia, para Isabelita y su hija Yossi, todas sus hermanas, Rosy Alemán, su madre Amalia, para Rosita López, su hermana Marinita, Iner Vega Sosa, para Aridane de la Montaña Los Vélez, Isidra Sánchez, para Corinita Alonso, para Francisca Bordón, para Lucrecia, la madre de ¿sí me acuerdo? Lucrecia, la madre de Vicente, que no me acuerdo quién era Vicente. Para Paquito Ramírez, su mujer Nievita y todos sus hijos. Y para todos los que me estén escuchando, de mi parte, que han saludado, ¿de acuerdo?
0: Gracias, cariño, buen día.
3: Vale, que te vaya bien.
0: Hola.
4: ¡Hola!
0: ¡Hola!
2: Bien, mi niña.
4: ¿Y la familia?
2: Bien, mi niña.
4: Me alegro.
2: Y yo también.
4: Mira, vamos a empezar a felicitar a la señora Lolita García, que acabo de oírla, y a su hija Estrella, esposo Helio y familia, toda. Y si tiene alguna Teresa, porque aquí en el almanaque dice Santa Teresa. Si tiene alguna Teresa, quedan felicitados. Ahora, para tus seres queridos, de parte a parte, ¿qué significa la tuya y la de tu esposa? Carmen Rosas, tus niños, tus padres, la señora Juana Oliva, el señor Sergio Cordero, tu hermano Sergio, tu hermano Juan Ramón y todos sus compañeros y familia, Jonathan, su mujer, hijo y familia. Sigo para María del Pino, esposo, hijo y familia, y Edelia y su esposo Paco Luis, e hijo y familia. Tu suegro, la señora Teresa, y si algunas dice que no es día de ella hoy, pues perdone, yo sé que aquí en el almanaque está Santa Teresa. Ahora, para tu suegro, familia toda, sigo para tu prima de tu mujer, María del Mar de la Goleta, Toñi Ramírez Ojeda de la Goleta, Laura Mejía y familia, David Blanco de Tunti y familia, Diego Alemán y familia, Katy Herrera, esposo e hijo, su padre, señor Sebastián Herrera, y su madre, la señora María González Arma, y su cuñada Pile Rodríguez, familia toda. Otra señora que vive en Agüime, que se llama Ilusión Rodríguez. Otra señora, Carmen Barreto, de Agüime. Sigo también Pantoñita Hernández, la tía de Manuel Hernández, que fue teniente alcalde o concejal en el partido. Sigo para don Samuel Valerón. ¡Ay, joven! Aquellos tiempos cuando bailemos allí en la ronda. Si me está escuchando algún familiar, llame a ver cómo se encuentra. Y familia, sigo también, como no, para la Diagüime, Yoyi Monroy, familia, Anita Gómez, familia, Paqui Medina González, familia, sigo también para Idane Rodríguez, su hermana Cataiza y familia, sigo también para Pinito González Jiménez y familia, sigo también, como no, para la mis seres queridos, mis tres nietitos, mis cinco hijos, mi yerno Francisco Javier, Vega Martín, su madre Pinito, sus hermanas todas y sus tías. Sigo también, como no, para mi nuera Ari del Carmen, mis dos hermanos, Simón, Elvira, Medina, esposo Austin, Santana, Sánchez y familia, Eduardo Pérez, esposa y familia, Paquita, la de la tienda y familia. Sigo también, como no, Mari Carmen Corujo y familia, Mercería Pino y familia. Sigo también, como no, para la señora Teresa, que vive aquí enfrente, hija de la señora Josefa Pérez y madre Buencerlao, y de otros hijos y esposos, por su santo. La señora Terry Liria Ramírez, hija de Cleofé, por su santo. Una joven aquí, Terry Viera Hernández, y sus cuatro hermanos, Juan, Roque, Diego, Tony, un abrazo, Tony, y por su santo, familia toda. Sigo también con los que están en el molino, el señor Demetrio, su hermano Pepito, su sobrina Fátima, María del Carmen y esposo, José Antonio, el cocinero, y todos sus compañeros, como los arcayolistas, Zamorita, su esposa Fabiola y familia. Sigo también para Geray de la Montaña, Los Vélez, amigo de ellos, Manolita García de la Montaña, Los Vélez, Aridani, familia. Sigo también, como no, para la señora Teresita Jiménez de la Plaza, la señora Teri Suárez Vega, que ella trabaja en IPAN, y toda su familia. Sigo también para Teresita Ramírez Ojeda, que vive aquí en la calle San Roque, por su santo, y toda su familia. Sigo también, como no, para la señora Teresa Suárez Viera, esposa del señor Paco Jiménez Méndez Sánchez, y familia, a todas las que se llaman Teresa, como la señora Teresa Díaz del Sequero, Mari Carmen la Rubia, y toda su familia. Sigo Francisquita Feliz Abordón de Cercado Grande, Conchi Armenta. ¿Qué pasó?
2: Y a todo el mundo, Juana. ¿Qué te
4: ¡Ya! Supero, si no fue, sino dos o tres. ¿Ay? Acá la señora Carmen Santana Vega, su hermana Conchi María. Y preguntarle a Conchi que si Carmen está mala, porque no la oigo por el teléfono, en la radio. Y para todos los que me están escuchando, como Angelita del Pino Vega, su nieta Nayara, y mañana nombro a toda la familia de la banca.
2: ¡Gracias, Juanilla!
4: ¡Dale!
2: ¡Hola! ¡Hola!
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5: ¡Buenos días!
0: ¿Quién eres?
5: Águeda Sánchez.
0: Hola, Águeda, ¿qué pasó?
5: Buenos días, aquí estamos. Mira, para saludarte a ti y a tu familia, tu esposa, tus niños y tus padres.
0: Gracias.
5: También saludo a Rosy, a Amalia, a David, si me está escuchando, que me llame, a Lorenzo, a Genara, a Juanita, Medina, Tina López, Maruca, Dominga, Carmelo, Paqui, Santana, Carmenza, Maripino, Alfonso, Lucía de la Montaña de los Vélez, Lidia, Pepón, Johnny, Yolanda, el niño de Yolanda, Lucrecia, Vicente, Candelaria, Olivares, esto, Juanita, Pedro, Aida, Pedrito, María Sánchez, Mercadillo de Vargas y todo bien de Radio Carrizal.
0: Pues muchas gracias, cariño, un beso, vale, para ti también. Igualmente. Buen día. Hola.
6: Hola, buenos días.
0: Hola, María, ¿qué tal?
6: Aquí escuchándote, Jorge.
0: Muy bien, María.
6: ¿Y quién fue la señora que llamó ahora?
0: Águeda Sánchez.
6: Ah, Águeda, pues un saludo también para Águeda, que me acaba de saludar.
0: Muy bien.
6: Y toda su familia. Y ahora para toda mi familia, para mi madre, todos mis hermanos y hermanas, sobrinos y sobrinos, cuñados y cuñadas, primos y primas. Para Lali y su hija Pepita, un saludo para ella. Para todos los que ponen la publicidad en tu radio, también saludo para todos ellos, Mercadillo de Vargas también. A Juana y su hija Marica, mencionó de la Monse. Para mi prima Fefa, para Antoñito también saludo para él. Para Isabel Jiménez, su hermana Reyes, Fefa y María, un saludo para todas ellas. Para Sionita también un saludo para ella. Antonia Cabrera y toda su familia. A Rosa Alemán y su madre Amalia. A Juana Medina. A Juana María. A Lucrecia Albelo, un saludo para ella también. A Lolita García, un saludo para ella y toda su familia. Y a Enriqueta también un saludo para ella. Y para su amiga Anita, su esposo Juan y todas las hermanas de Anita. Para Genara, para Pino Suárez López, para Candelario Olivares, para Katy también un saludo para ella, para José Carmelo y su madre Marilú, para Paco de Rosa, para que se vaya recuperando, para Isidra, para Saro también un saludo para ella, que te escucha todos los días. Para Santiago el Bombonero, Carmelo Dorta, y todos los que escuchan la red, todos que han saludado, Jorge.
0: Pues muchísimas gracias, cariño. Besos también para ti, ¿eh?
6: Bueno,
0: buen día. Hola.
7: Hola, buenos días.
0: ¿Quién eres?
7: Candelaria Olivares.
0: Buenos días, Candelaria. ¿Cómo andas?
7: Mira, aquí estoy sentadita escuchando a María Sánchez.
0: Muy bien, pues
7: cuéntame. Y a Águeda, a Suárez.
0: Águeda. Sí, Águeda, sí.
7: Sí, también le doy un saludo porque me saludó. Yo no la conozco, no sé quién es, pero bueno. Un saludo para ella y toda su familia. A mis hijos, a mis nietos, a mis yernos, a mis nueras. A Lolita García, su hija Estrella, su yerno y toda su familia. Isabel Tupiñá y toda su familia. A Juana Medina y toda su familia. A Juana Pérez Ortega y toda su familia. A Tina Pérez y toda su familia. A María Sánchez, a su madre María Artile y a toda su familia. A Fela Sánchez y familia. A Loli Trujillo y toda su familia. Antonina Cabrera y toda su familia, sus nietitos. Rosa Alemán, su madre Amalia y toda su familia. A José Carmelo y su madre Mariluya y a toda su familia. A Carmen Rodríguez, sus hijos y sus nietos. Agustina Alemán y toda su familia, Antoñita Oliva, su hija María y toda su familia, a Fefa González Gutiérrez y toda su familia, y al hermano Paco que siga adelante, a María Leonor, a Rita y a toda su familia y a sus nietitos, a Agustina Bede y sus hijos y familia, a Mariquita Vega Chi y a su hija Teli, a Mariquita Vega, a Rosita López y toda su familia, a Teresa López Bolaño, a Felicidad de Puerto Rico y a toda su familia, a Lola Sánchez y a toda su familia, a tus padres, a tus hermanos, a tu esposa, a tus hijos y a tus suegros, todos, los dos, que digas, todos no, que no tienen sino dos, a Maricarmen la Rubia y toda su familia, a Marinita Alonso y toda su familia, a Juanito Quintana y toda su familia, a Juana María Romero y toda su familia, a Juan y Santana Caballero y toda su familia, a Josefa Pérez y toda su familia, a Santiago Vera, el de la bombona, a Luisa y al niño, a toda su familia, a Genara y toda su familia que dice que es de vecindario, a Juana Ojeda por el nacimiento de su hijo, y a todos mis primos hermanos, mis primas hermanas y a todo el mundo, ¿vale?
8: Gracias, cariño, buen día.
7: Vale.
8: Hola.
9: Hola, buenos días.
8: Hola, Manolita, ¿qué tal, mi niña?
9: Muy bien, ¿cómo está la gente por ahí?
8: Bien.
9: Pues nada, mira, qué suerte tuve hoy, porque enseguida no estaba comunicando. Mira,
8: muy
9: un
8: bien.
9: Saludo y un beso muy grande para Carmen Rosa, para tus dos niños, para tus padres, tus hermanos, tu suegro, tu suegra y toda la familia tuya. Después a mis hijos, a mis yernos, a mis nueras, a mis nietos, a todos mis hermanos, mis hermanas, mis cuñados, mis sobrinos, mis sobrinas y toda mi familia. A Mari Carmela del Sequero y su familia. A José Carmelo, su madre y toda su familia. A Rosy Alemán, su esposo y sus niños. A Rosa, a Paqui y a Marina de las Rosas. Amalia, un besito para usted, y familia. A Rosy Ortega de la familia, Rosy Suárez de Aider Carrizá, a Conchi de vecindario, a Fefita Suárez Amador y su familia, a Maquita Vega Chi y su familia, un besito para usted, Maquita. A mi cuñado Paco Ramírez, mi cuñada Nievita y todas sus hijos y todas sus nueras y toda su familia. A Juanita Medina González y su familia. Un beso para usted, Juanita, que siempre se acuerda de mí. A Carmelo Suárez y esposa Rita. Antonia Oliva Garbá. A Dulce Caballero. A Lucrecia y su hijo Vicente. A Lucrecia Arbelo. A Berti Monzón y toda su familia. A Lolita García. Un beso para usted, Lolita García, y toda su familia. A Estrella, la hija Estrella, a Corina Alonso de las Majoreras, a Margarita y a Nieve Meliá. Y todos los que oye Radio Carrizá, que te tengan un feliz día.
8: Muchísimas gracias, cariño. Buen día.
9: Buen día igualmente.
0: Bueno, seguimos en Radio Carrizá. Recuerden, 784060. Hola, buenos días.
8: Hola.
10: Hola.
8: ¿Quién eres?
10: Dolores Cabrera.
8: Dolores, buenos días, ¿cómo andas?
10: Bueno, más o menos voy bien, lo que cabe, José Esteban.
8: Muy bien, vamos a recordar que el 1532 está libre.
10: Ahora sí, pero tenía el 4060, tenía para la publicidad.
8: Pues ahora mismo está libre el 4060.
10: Muy bien, gracias. Mira, saludo a tu vecina Lolita, a Lolita García y su hija Estrella y toda su familia, a Lolita Calderín y toda su familia, de parte de Lola Cabrera. Ahora te saludo a ti, a tu señora, a tu padre y tu madre, a tu suegro, a tus hermanitos, a tus niños, a tu hermano Juan Ramón y todos sus compañeros. Ahora saludo a todos mis hijos, mis hijas, mis nietos, nietas, sobrinas, sobrinas por parte y aparte, a mis hermanos todos, a mis hermanos, a mis cuñadas todas, a mis cuñados, de parte de Lola Cabrera, su cuñada. Ahora saludo a Maquita Vegallí y su familia, a Fevita, a su hermano y su familia, a Juanita Medina, a su familia, a todos, a su hermana Elvira, su marido, sus hijos, sus nietos, su yerno. Ahora saludo a Isidre, su pareja, y todos los trabajadores del Club Vecinista Carrizá, que nunca me olvido. Ahora saludo a Loli Ramírez, motor La Esperanza. Saludo a Antonio Pulido y toda su familia. Ahora saludo a Manolita García Montaña Lobeli. Saludo a Esteban, Mino, Lita, Paco, mi vecino de esta calle todo, mi primo Paco Ramírez, su señora, sus hijos, su yerno, sus nietos, y a todos mis primos que me escuchen, y todo el que me escucha está saludado. Jorge, y todo el que te pone la publicidad para que siga adelante, Jorge.
8: Muy bien, gracias, cariño.
10: Espérate. Y Rodiato Carrizá, y todos los trabajadores, y mi sobrino Paquito, de parte de su tía Lola.
8: Muy bien. Vale. Pues un besito también para ti, ¿vale?
10: Buen día, mi niño.
8: Hola. Hola.
0: Bueno, pues seguimos. Recuerden nuestro teléfono 78 40 60 78 15 32. Bueno, recordarle a todos nuestros oyentes que estamos en directo desde la calle Zurbarán número 39. Si tienes un coche, lo único que te pedimos es que vengas a la calle Zurbarán
8: número 39 y pegues la pegatina. Hola, buenos días.
11: Hola, buenos días, cariño.
8: ¿Quién eres?
11: Ay, mi niño, ya no me conoces porque estoy vieja.
8: ¡Ay, Lucrecia! ¡Coño, me tenías abandonada!
11: Mira, es que hay días que no te puedo coger, mijo.
8: Bueno, vale.
11: Yo lo intento. Pero hay días que no podemos entrar, mijo. Tú lo sabes. ¿Te lo digo yo sola?
8: No, todo el mundo me lo dice.
11: Todo el mundo, yo, hay días que no puedo, hay días... Cuando lo cojo y entro, me quedo contenta para no estar alrededor del teléfono más.
8: No pasa nada.
11: Pero
8: no pasa
11: yo todos los días lo intento, pero bueno. Ahora te voy a saludar a ti, a tus hijos, a tu marido, a tu mujer, a tu marido, no, que tú no tienes marido, que es mujer. A la familia de tu mujer, a tu padre, a tu madre, a todos tus hermanos y a toda la familia de ella, a todo el mundo general. A María Sánchez y a su familia, a Gravier y a su familia, a José Carmelo y a su familia, a Juanita Medina y a su familia, a... Déjame suspirar. A Carmelo y a Rita, a Paco de Rosa y a sus hijos y a su esposa, si la tiene, y a toda su familia, a Pedro y a sus hijos y a su familia, a una mujer que se llama Lolita, que me saludó a mí, también se queda a saludar, porque ahora no me acuerdo del apellido, a Genara del Canario y a su familia, a Rosa Alemán y a su familia, a mis hijos, a mis nietos, a mis bisnietos, a mis hermanas, a dos hermanas que me quedan, a mi sobrina Lucía, a mis sobrinas todas, a las sobrinas de mi marido todas, a mi hijo que está en Alemania, a Juan de Medina, ya lo dije, a la familia de mi marido todas, pues son muchos, no puedo nombrar uno a uno, a toda la familia de mi marido, que han saludado a todo vecindario, a todo Carrizal, a todo que me oye, a todo que llama, todo el mundo para mí que ha saludado, para que no se me quede nadie, si que alguna persona que me perdone. A Pínula del grupo de Farandero, que me acordé ahora, a todo el mundo que ha saludado de mi parte, y que me salude todo el mundo a mí para yo oírlo, ¿vale?
8: Oye, un besito, cariño.
11: Y un beso para ti también y para tus hijos.
8: Gracias. Vale. Hola.
12: Hola, buenos días.
8: Hola.
12: Ay, muchacho, que tengo este no lo vi aquí hace rato.
8: ¿Cómo anda,
12: que está hablando Lucrecia, que siempre la saludo, no
8: ¿cómo
12: la
8: conozco, anda?
12: Pero siempre la saludo. Aquí estamos, marchando, ya se acabó la fiesta de San Gabriel. Se ha trabajado bastante para salir la fiesta muy bien. ¿Tú no fuiste a verlo?
8: Sí.
12: Por cosa más linda, Los Ángeles, los vestidos.
8: Uh-huh.
12: Pues todo aquello lo costeamos entre Celita y la vela para los difuntos y todo aquello fue comprado por la ayuda de a Celita y los traje, todo la chica esa de Temisa, que fue la que leyó en la iglesia, muy bien, un maestro también que habló ahí muy bien, y el grupo también, la majorera, salió todo estupendo, bienísimo, y comida. Había bastante, después de la chuleta que había ahí, después Celita puso paella, puso un caldero arroz con leche y todo eso en el salón de ella, para comer todo el grupo, y todo lo que quisiera ella comer. Pues, y después chuleta y había también un coche a mediodía, no sé, cuando yo llegué tarde, yo llegué a la hora de la misa. Pues salió todo muy bien, creo que no se puede quedar al barrio, porque yo creo que con fiesta como esa, todas no salen iguales, ¿eh? Pues José Esteba.
8: ¿Sí, papá?
12: ¿Tú me estás oyendo? Pues ahora voy a felicitar, venga. Felicito a ti, a tus hijos, a ver si tu fiesta ahora sale bien también.
8: Muy bien.
12: Pues a ver si te puedo preparar unas tortillitas, vamos a ver si puedo, porque está un poco mejor, vamos a ver. Pues, sí, saludo a Celita, la de la jurada, que se mató bastante por trabajar ahí en la fiesta, después arriba a Candelario Olivares, que está también la oí, a María Sánchez, a Paco, A ver si se mejora Paco y llama. Que le pide la fiesta de la de tu radio. Le fue arriba a Mari Carmen, a sus compañeras. Pues vamos a ver a las Lucrecias, a eso, vamos a ver si me acuerdo. De los demás, a la de allá de que se, no me acuerdo cómo se llama, vamos a ver. Pues a Juanita Medina, que también siempre me recita. Señoras esas que han llamado, que me felicita a mí, yo no me acuerdo cómo se llama. La que es vecina tuya allí, y las que me felicita. Y a Rosa, a su madre, a su hija, y a toda tu familia, a tus padres, a todos y a los míos. Y a todos los que llaman ahí, a todos los que llaman los felicito, porque a veces no me acuerdo de los nombres. Pues, José Esteban.
8: ¡Dígalo!
12: Venga.
8: ¿Bueno?
12: Ya terminé ya, mi hijo, no me acuerdo más. Vamos a ver si me acuerdo de alguien más.
8: Muy bien.
12: Dice que es día Santa Teresa hoy, a la que se llama Teresa.
8: ¿Bueno?
12: Pues nada, entonces.
8: ¿Bueno? Hola.
13: Buenos días.
8: Hola, Pinito, ¿cómo andas?
13: Bien, ¿y tú?
8: Bien, mi amor.
13: Mercadillo de Vargas. Antoñito y la esposa. Te saludo a ti, a tu esposa, a tus dos hijos. A tus dos hijos. A tu madre, a tu padre y a todos tus hermanos, a tu suegra Teresa, a tu suegro Salvador y a todos los hijos. Ahora a mi marido, a mis cinco hijos, a mis cinco nietos, a mi nuera, a mi yerno, Juanita Medina y familia, Mari Carmen Arrubia y familia, Corina Alonso, y toda la familia Lolita García, y toda la familia Estrella, y toda la familia Fela de los Chistes, y toda la familia Tina Pérez, y toda la familia Rosita López, y toda la familia Marinita López, y toda la familia Lucrecia Arbelo, y toda la familia Lucrecia Vicente, y toda la familia Rosa Alemán, y toda la familia Carmelo Suárez y Rita, y toda la familia, a mi hermana Carmen, mi sobrino, mi cuñado Juan Manuel, que está con el grupo Los Brillantes, y toda la familia, a mi vecina Luce, y toda la familia, a mi vecina Dorita, y toda la familia, a mi vecina Ángela, y toda la familia, a la Rosa Alemán, y toda la familia Amalia, y toda la familia Maquita allí, y toda la familia Sionita, y toda la familia, a todos mis hermanos y a mis sobrinos y a todo el que llama.
8: Muchísimas gracias, amor.
13: Bueno.
8: Hola.
0: Bueno, pues ya sabes, Radio Carrizal, de Jorge Esteban. En un ratito, nada, vamos a tener por aquí a un concejal y a un empresario, que bueno, ya lo hemos dicho durante toda esta semana, hablando de esa avenida que muy famosa para algunos, muy en el buen sentido, ¿vale? Muy mal para otros que lo están pasando mal y otros que se, bueno, pues que le gustan. Hola, buenos días.
14: Buenos días.
8: ¿Quién eres?
14: Soy Lali.
8: Y yo, Jorge.
14: Bueno, hoy quien programa el programa, porque acabo de...
8: Mercadillo de Vargas.
14: Ah, pues Mercadillo de Vargas, es que estuve ahí abajo y no lo he puesto todavía. Lo sentía a María Olivares cuando lo estaba poniendo, pero a María Candelaria, pero... Bueno, te felicito a ti, a toda tu familia, a todas las mías, a mis hijos, al Club de Lucha, a ver si se espabilan un poco, que está la cosa un poquito parada, a María Candelaria Olivares, a Juanita Medina, que no la he oído hoy, no sé si la habrá hablado, a Rita Sánchez, a Tito, que viene aquí a volverme loca de la cabeza, me tienes trastalar, y a todo el mundo.
8: Pues nada, pa.
14: Adiós, cariño.
8: ¿Eh?
0: Hola. Hola. Bueno, pues parece que no hay hola ni en la playa del Burrero. 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
8: Hola.
15: Hola, buenos días, ¿qué?
8: ¿Quién eres, mi niña?
15: José Gamelo.
8: Dímelo, preciosa.
15: Mira, yo saludo a mi madre, a mi padre, a Maquita Chi, a Morolita, a Juana Medina, a Lorcita, a Merenita, a Vicente de Duquesa, a la otra señora, se llama Duquesa, ¿a quién?
16: La vecina de Jorge.
15: Ah, la vecina, a tu vecina tuya, y también a su padre y a Dorotea también, a Candelaria también, a María, y también a Camero y a Rita, y también a Maricame de Seguero, Maricame de Corta Calizá, a Oliver de Aviña, a Maya, a Rosy también, no, a Rosy, también a la madre, también a mi tía Ana, a mi tía Camendella, y también a esta, a mi prima Begoña y a Paco Luis, a mi tía Juan Antaroso, a la hija también, y a todas las personas que, a mi prima Elenia, y a mi hermano, a Santiago, a Aguilillo, y a todo el mundo que me conoce.
8: Oye, pues un saludo también para ti, mi niña.
15: Vale.
16: ¿Quiere, Rosario, quiere?
8: ¿Cómo?
15: Que vale.
8: Ah, venga, mi niño, hasta luego.
15: Vale.
8: Bueno, seguimos. ¡Hola!
16: Ya puedes cerrar.
0: Bueno, pues seguimos en Radio Carchar. Recuerden nuestro teléfono 78 40 60 78 15 31. Nos vamos a ir a publicidad, pero no se vayan, porque después de la publicidad vamos a tener por aquí, ya lo he dicho, un empresario con un concejal que está en la oposición. Bueno, ahora mismo creo que está en el grupo mixto, creo que está. Pero bueno, ahora hablamos con él, que en un ratito vamos a tenerlo. Ustedes lo conocen, él ha estado mucho en esta casa y además es de la casa. Él se llama Juan Medina. Yo quiero mandarle un saludo cordial a ese hombre, luchador donde los hay. Y además esa fuerza que tiene, coño, para luchar. La gana mía de tener la mitad que tiene ese hombre. Por lo menos de lucha, digo. Todos contra el fuego. ¡Hola!
17: Buenas.
8: Buenas.
17: Buenos días.
8: Buenos días.
17: ¿Ya os va a saludar?
8: ¿Quién eres?
17: Tina Romero Guedes.
8: ¡Hola, Tinilla!
17: Hola.
8: ¿Cómo anda, mi amor?
17: Muy bien.
8: Eso.
17: Parece otra cosa.
8: Dime algo, cariño, lo que quieras, del 1 al 10, lo que tú quieras.
17: Pues te saluda a ti, a tu familia.
8: Gracias, ¿y otro padre con hijos?
17: No, con hijos no.
8: ¿No?
17: Poco, uno...
8: ¿Cómo que uno? Como mínimo tienes que tener de... viendo así, con 10, 20 está muy bien, ¿eh? Ya la cosa.
17: ¿Me los mantienes tú?
8: No, ya tanto de no.
17: Es que los hijos, mira, tenerlo, tal, pero después criarlo.
8: También es verdad, cariño. Pero eso, mira, por lo menos has tenido voluntad de decir... Que no, no has dicho que no, sino si me lo mantienes tú, oye, chapó, porque hay otra mujer y dice, ya, me quiero meter en el agua.
17: No, con uno,
8: pasar
17: conmigo y pasar lo que sea, madre, con uno va.
8: Sí, es verdad, mi niña. Oye, cuéntame algo, lo que quieres, ¿cómo anda mamadita?
17: Pues muy bien.
8: Mándenos tú un besito a ella.
17: Vale, se la ha dado. Te estaba dando un saludo. Te saludo a ti, a tu familia, a mi madre, a mi hermana y a mi cuñada. A Juana Medina, a toda su familia. A Rosy Alemán y a toda su familia.
8: ¿Y speak English?
17: A Juana Pérez, a toda su familia, a Candelero Rivera, a toda su familia, a María Sánchez, a toda su familia, y a que siempre saludo, se me cae atrás, pues nada, que ha saludado. Y ya está.
8: Ya está. Oye, pues un besito grande para ti, cariño.
17: Vale.
8: Buen día. Bien.
0: Hola. Bueno, como no hay hola, nos vamos a publicidad y después entramos.
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0: que tenemos la fiesta ya de vecindario, vaya caos que vamos a tener. Por eso hoy, en la mañana de hoy, cuidado que todos los jueves vamos a tener aquí, a partir del jueves que viene, a varios empresarios en un programa especial que va a haber todos los jueves a partir de las 12 de la mañana aquí en Radio Carrizal. Y que, cuidadito con este tema, porque estos empresarios vienen a exigirle a este grupo de gobierno que por lo menos, que aquí nadie, dicho por ellos, porque lo han dicho en esta radio, no estamos en contra que se hagan obras en Santa Lucía, al contrario, que hagan más, pero por lo menos que abran esa gran avenida de toda la vida, la de toda la vida, la que yo me acuerdo cuando fui fregata en el sur, yo pasaba por ahí con el Salcae. Pero hoy tengo a un amigo que para mí es un gran coleguita. Buenos días, don Juan. Hay un móvil por ahí tocando la moral. No sé cuál es, pero hay uno que está tonando. Algo es. Un móvil es. Vale. ¿No? Pues un móvil. Bueno, da igual, venga. Don Juan Medina, buenos días.
1: Buenos días.
0: ¿Qué tal, hombre?
1: A usted y a todas las personas que nos escuchen.
0: Oye, muchísimas gracias por estar aquí, ¿eh?
1: No, hombre, ¿por qué? Al contrario, agradecido soy yo de que usted me invite.
0: Usted sabe que está su casa. ¿Alguna vez usted lo ha dudado o qué?
1: No, no, no, nunca.
0: Don Santiago Vega, buenos días. Buenos días. Hace que sea el micro que no muerdo, ¿eh?
2: Buenos días, don Jorge.
0: ¿Qué tal, hombre? ¿Cómo andas?
2: Muy bien, perfectamente.
0: Muchas gracias por estar en Radio Carrizal y lo mismo que a Juan. Muchísimas gracias por aceptar nuestra invitación aquí, sobre todo manifestarse no solo en nombre de su empresa de graffiti, sino de muchas más que usted viene aquí a representar a todos esos empresarios, porque no podría venir todo, está claro. Muchísimas gracias, ¿eh?
2: Siempre agradecido a Radio Carrizal.
0: Esta es su casa, no lo olvide. Y como no, nos vamos con un amigo, Benito Ramos, creo que es. Benito, buenos días.
3: Buenos días, muchas gracias.
0: Benito, ante todo, lo mismo, que esta es su casa. Que muchas gracias, porque usted sí fue uno de los primeros que vio nacer esta radio.
3: Sí.
0: Sí, fue uno de los primeros que vio nacer esta radio que no, le tocó colocar la línea de luz en la montaña.
3: En el repetido Mariquita Ramírez.
0: Sí, es verdad. ¿Cómo anda, Benito, con estas obras que...?
3: Mal.
0: Oye, ante todo, espérese, coño. Disculpe un momento. Sí. Quiero felicitarlo a los tres, coño. Tiene una alcaldesa, coño. Coño, cuando usted hace eso, ¿por qué respira así con...? Como que está contento.
3: No, porque tenemos dos caos. Uno la Avenida Canaria y otro el partido que nos gobierna.
0: ¿Qué tiene usted con el partido que le gobierna?
3: Hombre, la desidia que tiene este partido con un vecindario. La tiene cogida con los empresarios. Todo lo que se mueva, con toda actividad económica que se mueva, la tiene cogida.
0: ¿Y ellos dicen que no? ¿Que son dos o tres nada más que dicen eso?
3: Dos o tres son los que no gobiernan, que es el problema.
0: Don Juan, usted que viene como empresario, pero usted es concejal del Ayuntamiento de Santa Lucía, representa a unos votantes, porque le han votado para que usted esté ahí, pero usted en este caso ha querido venir como empresario. Pero a usted sí que le está influyendo también estas obras, porque aparcamiento, no a usted solo, a muchos empresarios, pero usted que está ahí, ¿cómo lo está viviendo ahora también en Santa Lucía?
1: Es que ya lo preveíamos lo que iba a suceder, no hay que ser tampoco ningún lumbreras para predecir lo que está sucediendo. Hace exactamente, pues, cerca de año y medio, cuando se aprobó el tema, como se aprobó por su mayoría aplastante, el peatonalizar, que no se dijo que se iba a peatonalizar, sino se aprobó el plan director, ya sabíamos de las consecuencias de aquellos polvos, estos lodos, las consecuencias de carácter irreversible que iba a suponer en el municipio de Santa Lucía la cuestión de cerrar al tráfico una vía tan importante, tan crucial para el devenir, el futuro, el presente y además es que ha sido el pasado, lo podíamos invertir, pasado, presente y futuro de vecindario comercialmente hablando.
0: José Miguel es el concejal del que tranca vallas y todo este tema, ¿eh? Él decía que si fuera si fuera por él, dicho aquí, creo recordar, si es algo así que me corría, si él está escuchando, pero él decía si era por él cerraba toda la avenida, la hacía en este caso tal, y don Luis, lo que pasa es que el presupuesto llega hasta donde llega.
1: No, yo sé que lo que ellos ponen en el plan director es cerrar la avenida de Canarias independientemente
0: pero
1: de otro.
0: ¿Quién todo el coño ese si toda la vida estaba abierta?
1: Es que quien no sabe de iglesias en la puerta de un horno se presina, está clarísimo. comercialmente hablando, no tiene ni la más pijotera idea. Lo que pasa es que tienen el poder,

0: Son personas que pues son unos eruditos que se creen que todo lo que dicen, hacen y piensan
1: ellos tienen la razón.
0: Nunca se han dejado pues asesorar o dejar que alguien participe, personas que son conocedores del tema, y han dicho esto se va a cerrar porque sí, siempre yendo en contra de la ley de la naturaleza. ¿Cuál es la ley de la naturaleza? Comercialmente hablando, y en este tema concreto, pues que todos los comerciantes quieren que sus clientes tengan la mejor forma y la mayor posibilidad de acceder a sus negocios, para hacerlo por una razón muy obvia. Es la comodidad, se impone. En todo sitio, los centros comerciales pues se diseñan de una forma concreta para que los clientes lleguen y hagan sus compras, y en Santa Lucía pues ellos han decidido el coger y cortar la vía principal, que es un desastre, pero no solo es un desastre comercialmente hablando, sino hasta los propios vecinos. Es decir, lo que ha generado, el trastorno que ha generado y que va a generar en el futuro el cierre al tráfico. Fíjese que nosotros hemos dicho siempre que se hagan obras, no solo en la Avenida Canarias, todo el municipio tiene derecho a que se mejore y que se hagan cosas bonitas, pero que se hagan obras, pero que no se cierre al tráfico. Es lo normal, porque
1: sí, usted siempre, esta radio por lo menos, siempre ha dicho lo mismo: bienvenido sea las obras sin, en este caso, sin cerrar la Avenida,
0: sí,
1: de Canarias.
0: Lo que pasa es que estas personas pues han pensado...
1: Yo creo que usted lo que quiere decir es que esta gente siempre tendrán la razón. Aunque no la tenga, ellos van a decir que sí, más o menos.
0: No, pero
1: lo que dice en Santiago, dictadura total en Santa Lucía. ¿Podemos decirlo así?
0: El tiempo no. Siempre no tendrán la razón. Es decir, creen que tienen la razón.
1: No, yo le he dicho, aunque no la tengan...
0: Sí, pero déjeme usted que le explique. Vale. Es decir, doctores tiene la Santa Madre Iglesia. Es decir, errores han cometido en montones de cuestiones en el municipio. Y se van dejando, se van olvidando. Ahí tiene usted la Raya Verde, ahí tiene usted los tótenes, ahí tiene usted la estación de guaguas que hicieron en el Parque San Borondón. Ahí tiene la ciudad infantil, la ciudad juvenil. Ahí tiene usted una cosa que no ha terminado de funcionar, que es lo de que el mercado agrícola. Tiene usted los aparcamientos en la zona del Parque de la Libertad. Un montón de cosas que sí, son proyectos que lo venden, te lo enmascaran, te lo edulcoran, te lo ponen bonito, pero luego se van quedando en el olvido y no dicen, nosotros aquí nos equivocamos. Nunca se equivocan. Pero con esos errores van dejando montones de cadáveres en el camino. Y entre otros, los puestos de trabajo, porque no es a los empresarios únicamente lo que les está haciendo daño. Lo triste es la cantidad de puestos de trabajo que se está destrozando de una forma brutal. Y hay que recordarle a todo el mundo, y en especial al grupo de gobierno, que Santa Lucía, hoy por hoy, su único PIB lo genera el comercio. No hay agricultura, no hay ganadería, no hay pesca, pero sí hay unos políticos que no tienen en cuenta el pueblo. Se han olvidado que están para servir al pueblo, no para servirse del pueblo. Esto es lo que, a mi forma de ver las cosas, creo. No tengo nada personal, es decir, allá cada cual con lo que haga. La suma de sus actos van a dar al final el valor de su persona. Pero en la gestión pública hay que tener mucho cuidado con lo que se hace. Y se está haciendo daño. Y saben que están haciendo daño. Lo que pasa es que ahora les fastidia tener que decir o volverse atrás. Decir, pues nos hemos equivocado.
1: ¿Usted cree eso? Que la alcaldesa en este caso, aunque ella sepa que se han equivocado, no va a dar marcha atrás solo por su... ¿Cómo se dice? Su... ego, eso.
2: Sí, su ego.
1: Sí, su ego.
0: Yo creo que no lo van a hacer. Es decir,
1: usted tiene su negocio en la Avenida de Canarias, sí, y también le ha influido, y eso que usted hasta ahora no lo tiene cortado, pero también usted me ha dicho que las cajas...
0: Es que independientemente, hay una cosa que ya la hemos hablado aquí en esta emisora.
1: Sí, pero vamos a ponérselo clarito al oyente, ¿vale? O sea, para que el vecino de Santa Lucía realmente sepa quién le está gobernando. ¿Y qué le está influyendo? Porque usted hoy Yo siempre lo he dicho, si una empresa no da, yo para tener una empresa y está manteniéndola, prefiero cerrarla. Como mínimo que se pague ella sola. Sí. Pero ya me decía usted fuera de antena, me lo dijo en su local la otra vez, Jorge, he tenido que parar hasta personal.
0: Sí, le voy a decir
1: una cosa. Es una pena.
0: Es una pena, pero yo le voy a decir una cosa. Es decir, dice usted que... Y eso dice usted que a mí no... Todavía no ha llegado. No ha llegado porque no ha llegado el momento, pero ya llegará. Es decir, yo estoy seguro que su objetivo es seguir peatonalizando. Y le voy a decir dos cosas. No, la primera, que por donde iban a empezar no es por donde empezaron. Es decir, han empezado al revés, pero van a llegar donde ellos tenían pensado comenzar. Punto número uno. Y punto número dos, la cuestión está en que ellos están destrozando la calidad de vida de los ciudadanos de Santa Lucía. Se la están destrozando porque tiene un monfollón montado con la cuestión del tráfico en las calles adyacentes, colaterales, hasta dos y tres calles hacia arriba y hacia abajo, que cualquier persona, dice usted, oiga, que a mí no me ha llegado todavía allí la zona peatonal. No, yo lo explico. Tenga en cuenta que cada vez que usted corta la calle, por ejemplo, una calle tan vital para el funcionamiento de Santa Lucía, de vecindario, como la Avenida de Canarias, usted, consciente o inconscientemente, va a perjudicar no solo a los que donde está la calle cortada, sino a los que están anterior y posterior. ¿Por qué? Porque las personas que nos van a visitar ya se forman el lío y dicen, la calle está cortada, ¿por dónde me meto? ¿Por dónde voy? Personas que llegan de otros municipios, porque a lo mejor el 100% de las ventas en vecindario no es de las personas autóctonas, sino de los que nos visitan. A lo mejor el 75% o el 70%.
1: Don Juan Medina, disculpe para quitarle solo, porque ahí le voy a dar la razón, porque yo mismo tengo cliente y solo voy a cobrar. Yo antes iba todos los días porque iba a buscar clientes, porque iba a pasear por Santa Lucía. Yo y mi mujer estamos yendo para Telde, o para Las Palmas, o para otro lado, porque es solo saber el lío de calles que tiene en Santa Lucía, no vamos por las obras. Le digo, mi mujer hoy fue a Las Palmas. Iba a ir a comprar y se fue a Las Palmas con su hermana porque dice que va, yo a vecindario no voy.
0: El problema solo no son las obras. El problema es que, además, la cuestión de las obras no... Pues son algo pasajero. Pueden durar más o pueden durar
1: pero
0: menos.
1: Estamos hablando
0: de la... Pero sí, sí, lo que no van a poder evitar y a poder remediar es que una calle principal, ya quisiera cualquier población de cualquier parte del mundo tener una calle que le cruce en su totalidad y que puedas tú pasar y distribuirte y saber, bueno, pues tomarla como referencia, a esta altura tengo tal cosa o cual cosa, aquí me desvío o no me desvío. Eso es así. Y nosotros hemos pedido, ustedes quieren hacer las obras, hagan las obras. ¿Las quieren imponer? Impóngalas. De acuerdo, pero por lo menos dejen el tráfico abierto, o por lo menos dejen ustedes el tráfico abierto hasta que haya una alternativa a dicho tráfico que ustedes ahora están cortando en la Avenida Granada.
1: Don Juan, ¿qué le parece ya, para pasar con los compañeros, sí, qué le parece a usted la alcaldesa nueva? ¿Cree que va ahora a abrir el tráfico? ¿Cree que va a ser otra cosa? ¿Va a mejorar el gobernar en Santa Lucía? ¿Va usted a tener más posibilidades de pedir y de que escuche más al vecino, o estamos en la misma, o peor?
0: No,
1: ese coño, Juanillo.
0: Sí, yo, no se preocupe, yo voy a dar mi opinión públicamente. Exacto, nunca he tenido...
1: Me encanta usted en esta radio.
0: Nunca he tenido ningún problema. Yo, sinceramente, como persona, la conozco de toda la vida.
1: Hablamos político, sí. No, olvídese de
0: persona. No, pero escuche, como persona, y además le deseo como persona lo mejor. Pero como político también le deseo lo mejor. Es decir, yo quiero que tenga una buena gestión en el municipio de Santa Lucía. No en vano, de su gestión depende el devenir de todos los vecinos de Santa Lucía. No solo los comerciantes, de todos los vecinos. Yo le deseo lo mejor. Otra cosa bien distinta es que ella, nuestra alcaldesa, pues vaya a cambiar ahora de postura de actitud respecto a la que ya tenía. Es decir, si es conocedora perfectamente del tema, porque no lleva tres días ahí, es conocedora perfectamente del tema, es conocedora perfectamente de la cuestión de la peatonalización, además, pues es la esposa del teniente alcalde, que es el que lleva el plan director.
1: Don Luis Campo.
0: Es decir, que a ella no se le escapará ningún detalle al respecto. No creo que vaya a cambiar su postura respecto a eso. Ahora, si lo hace, pues sinceramente, yo lo agradezco.
1: Pero si usted decía en esta radio, y le puedo poner grabaciones, que realmente el que mandaba el último año era don Luis Campos.
0: Sí, pero ¿eso qué tiene que ver?
1: No, en este caso le estoy dando la razón. Quiere decir que es lo mismo, pero ella es la alcaldesa, pero quien manda aquí don Luis Campos.
0: Bueno, quien manda es la alcaldesa. Que tenga una influencia pues especial, porque es normal, porque es natural, pues mire, vale, yo estoy de acuerdo, pero yo creo que, o quiero por lo menos pensar, que ella va a desempeñar sus funciones con toda libertad. Eso debe ser así, debe ser así. Ahora, yo lo que no puedo estar es dentro de la cabeza de nadie.
1: Hombre, pero son marido y mujer.
0: ¿Eso qué tiene que ver? Hay Madrid y mujer que están bien avenidos y hay otros que no. Y le digo una cosa, eso es la vida misma.
1: Don Juan. Don Santiago, que lo veo calladito, coño. ¿Cómo va su negocio, graffiti? Los mejores bocatas, tío. Y bocatas de casi medio metro, chico. ¿Cómo andas?
2: Últimamente un poquito... Últimamente un poquito fastidiado porque se ha notado el corte último este de tráfico. La verdad que...
1: ¿Lo anota usted también?
2: Nos negocio? Han pegado un masazo grande. La verdad que sí. No lo sé. No sé si a todo el mundo le habrá sucedido lo mismo, pero lo que sí te digo es que... A nosotros lo hemos notado bastante, estamos allí ya prácticamente en primera línea y a la gente le cuesta mucho aparcar, le cuesta mucho llegar y se nos quejan continuamente y se nota bastante, don Jorge.
1: Oye, Santiago, una pregunta. Usted que también ha estado ahí luchando como todos para que se
2: haga... Sigo luchando.
1: Sí, pero que ha estado luchando, digo, y sigue luchando por Santa Lucía, porque ya no es solo... Como el grupo gobierno dice, porque ustedes solo mira por los... Hay gente que dice que ustedes solo mira por la Avenida Canaria. Ustedes, en este caso, ustedes están luchando por todas las empresas porque no quiere, en este caso, que pase lo que está pasando hoy, la Avenida de Canaria, porque hoy es la Avenida Canaria, mañana no sabemos dónde pueden cortar la travesía de otros coches, en este caso. ¿Usted cree que la alcaldesa nueva... va a ser la que va a abrir la Avenida Canaria? ¿Realmente usted cree que le va a dar gusto a ustedes de que ella crea, oye, pues mira, se equivocó don Silverio Mato, aunque ella ha estado dentro, por lo tanto no...
2: Mire, don Jorge, yo lo único que le puedo decir es que nosotros antes, ahora y creo que durante toda esta legislatura vamos a coger y vamos a luchar no solamente por nuestros comercios, vamos a luchar por vecindario, por Santa Lucía. ¿Por qué? Porque pese a ello, nosotros alimentamos, le damos trabajo a muchos vecinos y vecinas, hijos de vecinos, hijos de vecinas en nuestros comercios. Y eso no lo pueden coger y lo pueden quitar ellos de la noche a la mañana. Ellos pueden darle de comer a una parte del municipio, pero nosotros somos más de 2.000 actividades económicas y creo que según más o menos lo que nosotros estudiamos son aproximadamente unas 6.000, 8.000 trabajos. Nosotros, si estamos dándole trabajo a tanta gente, dígame usted por dónde estamos luchando. Estamos luchando por, yo qué sé, por irnos a Marte. Estamos luchando por vecindario. Estamos luchando por mantener a nuestros empleados. Y nos cuesta, Dios y ayuda, mantenerlos. No estamos luchando por nada que no sea y que no creamos en la causa. A mí se me parte el alma cuando tengo que despedir a una persona, cuando he despedido a una persona porque veo que cada día va peor el negocio.
1: Vale, ¿y esto no lo sabe su alcaldesa? ¿O lo sabe?
2: Bueno,
1: o
2: sea, usted la ha invitado, don Jorge, invítala y pregúnteselo. No la porque dése cuenta de una cosa. Esta gente, por desgracia, solo se miran ellos. Se miran el que mañana se levante una placa o se corra un velo y se levante una placa y diga, esto lo hizo tal persona, y quede ahí reflejada. Y los que estamos manteniendo todos los días esa placa ahí, con nuestros impuestos, que les den, que les den, y así estamos. Y usted lo que tiene que hacer es invitar a la señora alcaldesa, dejar que entre en llamada, o un mantener un cara a cara con los comerciantes y con la alcaldesa o con su grupo de gobierno, a ver qué es lo que le dicen, a ver qué es lo que le dicen.
1: ¿Usted sentaría aquí con don Luis Campos?
2: Con el marido de la alcaldesa, sí.
1: ¿Y por qué dice usted el marido de la alcaldesa?
2: Coño, el marido de la alcaldesa, ¿no?
1: Sí, pero...
2: Bueno, don Luis Campos es el marido de la alcaldesa.
1: Sí. Vale, pues... ¿Te parece mal eso?
2: El digo, que, no. Que sea marido de la alcaldesa.
1: No, digo, ¿no? Que... No, no, que estén gobernando los dos, digo.
2: No, no, a mí ni fu ni fa. A mí ni fu ni fa.
1: ¿Y usted, don Juan, que no le pregunté antes?
0: Que si me parece mal que...
1: No, hombre, no que sea marido y mujer, joder, sino que estén gobernando... Marido y mujer. En el...
0: A mí no me parece mal. Están colocados ahí por las urnas, es decir, total, sí. Ellos estaban los dos en lista. Las circunstancias de la vida son las que son. Y toca esa casualidad.
1: Se acabó.
0: O sea, usted dice. Lo tengo claro, muy claro.
1: Benito,
3: dígame.
1: Usted tiene una empresa también en la Avenida de Canarias. ¿Usted ha notado lo mismo que don Santiago?
3: Lógico, es una regla de tres. Si no pasa tráfico, si no llega la gente a la Avenida de Canarias, pues lógicamente los clientes no llegan.
1: Sí me han dicho que usted realmente conoce a su alcaldesa, ¿sabe? De, no desde ahora, de hace mucho tiempo.
3: Algo la conozco.
1: Algo la conoce. ¿Cómo la ve usted para Santa Lucía? ¿Es la alcaldesa ideal para Santa Lucía?
3: Tiene que aprender a ser alcaldesa, primero.
1: ¿Por qué? No es alcaldesa para... Hombre, digo, en el buen sentido... No,
3: vamos. Estamos hablando políticamente.
1: Sí, político. ¿Usted cree que no está a la altura de llevar Santa Lucía?
3: Yo creo que no.
1: ¿Qué le falta, más o menos? Oye, mire, tiene a don Luis.
3: Que... Bueno, pero le falta el don de gente.
1: Que no lo tiene.
3: No lo tiene. Juego de cintura, que tampoco lo tiene. Eso es lo que le falta.
1: ¿Y usted?
3: No saluda a los propios compañeros de la oposición, o a veces, o, ya, o los que
1: no,
3: estamos...
1: No,
3: de...
1: no me diga usted eso, ¿eh?
3: Hombre, hay veces que no.
1: Don Juan, usted que fue concejal, ¿la conoció siempre cuando iba a los plenos o sigue conociendo? ¿Cómo la vio usted cuando fue ella concejal? ¿Sabe? La mujer era elegante, digo, elegante en el buen sentido de la palabra, de... De amable, de buenos días, don Juan, ¿sabes?
0: Yo sería... Yo le voy a hacer completamente
1: objetivo. Claro,
0: yo sería un
1: mentiroso. Si hay... Yo soy como... Yo, conociéndolo a usted, por eso le hago la pregunta. ¿Sabes? Es que cercana yo, al... Para, porque yo pienso lo mismo que... Disculpe.
0: Sí.
1: A lo mejor lo que dice Benito, que a lo mejor no tiene la altura, digo, para usted, política. Vamos, cuando estamos hablando de Dunia... Es alcaldesa. Aquí no vamos a hablar de Dunia personal porque es que tampoco la dejaría y usted, ni a usted ni a nadie. Por lo tanto, no estemos siempre con lo mismo. No, como persona, a mí eso... Olvídese, yo estoy hablando como política. ¿Usted cree que está a la altura de Santa Lucía para llevar las riendas de Santa Lucía?
0: Yo creo que es una persona que está preparada y conoce el partido. Lo conoce bien.
1: O si está preparada, está preparada. Sí,
0: sí. Y además le voy a decir una cosa. Yo no le voy a hablar como persona que ya le dije que la conozco de siempre. Pero eso no tiene nada que ver el que la conozca de siempre para ver en sus nuevas funciones qué, cómo la va a desarrollar, qué actitud va a tomar, qué...
1: No me quiere decir más o menos un futuro, porque es lo que le estoy diciendo. ¿Usted cree que podría llevar la rienda? No me diga que esté preparada. Si usted dice que sí, es sí.
0: No, pero es que yo no puedo predecir el futuro, porque si no, si yo tuviera una bolita de cristal, no me estaría preocupando mucho de que si mi negocio va mal o no va mal. Es decir, yo me dedicaría a eso y estaría escapando ahí. Y...
1: ¿A qué viene eso ahora, Juan?
0: No, no, hombre, pero usted entiéndame. Es decir, yo no puedo...
1: Pero le estoy preguntando...
0: Yo le dije antes...
1: Vamos a ver, olvídese... Bueno, pues haga usted una valoración de Dunia. ¿Vale para llevar la rienda de Santa Lucía? ¿O tiene que esperar? ¿O no vale? ¿O sí? No me diga a mí que está preparada solo eso, porque...
0: Sí, pero es que, vamos a ver, ni siquiera la he visto como alcaldesa. Yo no la he visto todavía.
1: ¿No ha ido por la Avenida Canaria caminando?
0: No, yo no la he visto. Es decir, yo no, ni siquiera he tenido el placer de decirle felicidades por su nuevo cargo y lo que quiera que sea. No, porque yo no fui a la toma de posesión. Yo no puedo enjuiciar a las personas y además prever si lo van a desarrollar bien. El tiempo va colocando cada uno en su lugar. Si ella va a hacer sus funciones como es debido, pues bien. Ya le dije en mi anterior intervención lo que yo le dije a usted en mi anterior intervención está clarísimo.
1: Oye, yo lo estoy viendo usted con este grupo de gobierno, gobernando, ¿eh?
0: No. Usted perdone, pero yo no estoy... No.
1: Oye, lo veo... Usted y don Santiago, ¿le va a dar también los 100 días como su compañero Santiago?
0: No. Yo no he dicho eso. Esas son cosas suyas. Yo
1: le estoy preguntando. Vamos a ver, escúcheme.
0: Déjeme
1: coño, si le está tirando más piropo hoy a Doña que...
0: Déjeme. Aquí el único... Usted me dice que me está viendo con el grupo de gobierno. Yo le estoy
1: diciendo... ¿Qué tiene que ver?
0: Que se cuide el oído porque usted la vista la tiene fatal. Es decir, Es decir, yo no entro a valorar eso. Yo, hay que... Hombre, es así. Las reglas son esas. Es decir, ¿cómo voy a decir yo a una persona que todavía no ha tenido tiempo para desempeñar sus funciones? Puedo pensar que lo puede hacer mejor o lo puede hacer peor. Eso sí. Pero lo que no puedo es...
1: Yo le he dicho que me diga... Eso, ¿usted le llama pensamiento? Bueno, pues ¿cómo lo ve usted su pensamiento? ¿Mejor o peor? Es que no sé.
0: No, yo sé. Es que las preguntas hay que saber hacerlas, don Jorge, concreta. Yo le voy a decir una cosa.
1: Vamos a ver, usted, y decirle yo ahora, ahora lo voy a dejar callado.
0: Pues
1: porque
0: yo me
1: callo. Usted me acaba de decir ahora, no, yo te podría decir si sí o si no, ¿no? Más o menos, así o sí.
0: Nunca me he negado. Yo no quiero vale. Contestarle como
1: así. ¿Y el futuro o el presente no me lo puede decir? Y no es lo mismo, Juan.
0: El presente yo le dije cuál es. El presente, se lo digo y se lo vuelvo
1: a... El futuro,
0: pues no lo sé. Ojalá, recuerde algo que le dije antes. Ojalá que lo haga bien, que todos vamos a salir beneficiados.
1: Yo, perdone que le diga, ojalá yo que... usted lo veo con Nueva Canaria de nuevo.
0: No, perdone que le diga que usted tiene que cuidarse el oído porque la vista la
1: no
0: tiene
1: pasa,
0: fatal.
1: Oye, pero no pasa nada si usted va a trabajar por Santa Lucía. Sí. Yo imagino que usted es concejal mañana porque Dunia le llame y le diga, venga para acá que usted me tiró piropos en la radio.
0: Probablemente.
1: Concejal de urbanismo, yo creo que usted va a abrirlo primero a la Avenida Canaria.
0: Eso lo haría yo, encantado. Abrir el tráfico de la Avenida Canaria, lo haría encantado.
1: Entonces, para ver.
0: Pero le voy a decir una cosa, a lo mejor son ellos los que lo tienen que abrir. A lo mejor son ellos los que lo tienen que abrir.
1: Y a si Benito quiere, lo podía poner de festejo.
0: No.
3: Tiempo libre.
0: El alcalde es el que...
1: Pone y quita.
0: Sí, así que...
1: Bueno, una cosa a los tres, respóndeme los tres. Las fiestas ahora de Santa Lucía, esas obras...
3: Desastre.
1: ¿Dónde coño van a ser esas fiestas?
3: Desastre.
1: Porque vecindario es una fiesta que trae gente. Yo me imagino que eso va a ser un... Venga, Benito, tú primero, después...
3: Vamos a ver, tenemos una problemática. Nos han dicho que vecindario tiene 4.000 plazas de aparcamiento. Nos van a quitar ahora mismo la zona que hay de aparcamiento, porque van los collitos, la feria y todo el tema ese, donde aparca la gente, encima de las azoteas. Estamos buscando las otras plazas todavía, que no las encontramos. No sé que si se van cambiando automáticamente y no las encontramos. Después, ¿por dónde llevamos la procesión? Que tampoco sabemos por dónde vaya a pasar.
1: Creo oír aquí, ayer decía don Santiago que creo que es por esto, ¿cómo se llama? ¿Dónde está el centro comercial viejo?
3: Sí, en el Mercacentro.
1: Sí. ¿Cómo se llama lo que está donde se hacen los conciertos? Esto es el...
3: El teatro.
1: Sí, ahí, por ahí, más o menos creo que lo...
3: Sí, hombre, siempre cerca al lado del centro comercial Atlántico, que eso es lógico.
1: ¿Cómo dice usted? Perdón.
3: Hombre, es que todos los caminos llegan a Roma. Es decir, cierra la calle, cierra la Avenida Canaria, nadie puede acceder hasta la Avenida Canaria y todo el mundo llega al centro comercial.
1: Pero explíqueme usted por qué.
3: Hombre, ¿por qué? Hay que preguntárselo al equipo de gobierno, porque el equipo de gobierno tiene ese empeño, el empeño de ahogar a los comerciantes de la Avenida Canaria, de dejarlos sin aire, sin un resquicio de aire, ni una bocanada, y coger y tenerlos que mandar siempre, desgraciadamente, al Centro Comercial Atlántico, que no tienen los bolsillos llenos esos señores, quieren más todavía de vecindario, quieren estrujar más al pueblo de Santa Lucía.
2: Pues mira, yo estaba ahí cuando el mismo día que se cortó la calle, se empezó la segunda fase y nadie entendía nada. Ni hablando con comerciantes, estábamos fuera y nadie entendía nada. ¿Cómo es posible de que tan cercano la fiesta, pues nos cortaran la calle, nos fueran a hacer la segunda fase? Y a día de hoy nadie nos ha dado ninguna explicación. Ese, don Jorge, es el sistema que tienen ellos. Ellos hacen y deshacen a su antojo, sin preguntar. Fíjese usted que hasta un comerciante, como vio unos discos de obras y tal, llamaron procedentes de Ascensur llamaron al ayuntamiento y les comentaron que era simplemente la poda, simplemente para podar los árboles. Y entonces, pues, ahí se quedó todo. Y al día siguiente, ni los taxistas sabían nada. Porque cuando empezaron a poner las vallas, los taxistas se quedaron sorprendidos y le dijeron, oiga, ¿y esto ustedes qué van a hacer? Los taxistas de la zona, de la segunda fase, que está al lado de la Plaza San Rafael, se quedaron acongojados porque, ¿y a dónde vamos? ¿Esto qué quiere decir? Que siguen día tras día haciendo las cosas a despecho y cuando a ellos se les antoja. Y nosotros no tenemos ni idea de cuándo, de cómo, de por dónde, como todo lo que hace el ayuntamiento. Los únicos que lo saben son ellos. Y le pido, por favor, que si usted tiene algún contacto con ellos, pues que por lo menos se lo expliquen a los comerciantes, a los vecinos.
1: Mire, le voy a decir una cosa, don Santiago. Yo tengo el mismo contacto que tiene usted, pero la chivata de turno, este que está grabando este programa, coño, hágalo usted la pregunta cuando venga el concejal. Que...
2: Chivata de turno. Eso. ¿Cuándo se van a coger? ¿Cuándo? ¿Por dónde? ¿Cómo van a pasar y van a hacer para hacer la fiesta de San Rafael 2013? ¿Cuándo, por favor?
3: Eso te lo dirá en los medios de comunicación que tiene este ayuntamiento, en la prensa, en la televisión, en la página web de este ayuntamiento, donde no la utilizan para el pueblo, sino para ellos mismos.
2: Coño, Marco, qué joder. lo sabrán en el brazo comercial de ellos también, me imagino, ¿no?
3: Oye, no, cuidado, que dentro de ellos mismos ni se lo comunica a la policía. La policía se encuentra en las rayas y dice, ahora cambian las señales.
2: ¿Te acuerdas que esta semana cambiaron una calle allí en la zona de la Plaza San Rafael? Creo que era la calle de Pío 12. Sí. La cambiaron de sentido hacia arriba. ¿Tú te has enterado por qué?
3: Yo creo que por un supermercado allí que...
2: ¿Y a qué tú sabes a qué asociación pertenece? Y...
3: Hombre, asociación a Ascoibe.
2: Ascoibe, amigo. Vale. ¿Y tú sabes si algún comerciante de la zona se había quejado un año antes de que por qué no una de esas dos calles se habían hecho dirección Avenida de Canarias? ¿Y tú sabes de alguno que se hubiera quejado de eso?
3: Ahora mismo no.
2: Pues, Marco, toda esa zona, todos los comerciantes y todos los vecinos de esa zona se habían quejado y le habían pedido al ayuntamiento, pero el problema era que el que lo pidió fue Ascensur y por eso no se abrió la calle.
3: Esa es la diferencia del grupo de gobierno que gobierna.
2: Hay una escucha que dice, no me acuerdo quién, ahora vamos a gobernar para los nuestros.
3: Santiago, nosotros estamos en la lista negra y en la punta arriba, en el número uno. Por primera vez estaremos en el número uno en la vida, estamos en el número uno.
1: Yo sí les voy a decir a ustedes, porque tenemos que ir finalizando, porque ya está don Marco Rufo al otro lado ya, que lo veo desde aquí como que ha llegado, pero ustedes sabrán que ahora todos los jueves tienen que venir aquí, empresarios, me imagino que vendrá varios, no siempre los mismos. Y bueno, yo ante todo quiero que la alcaldesa tenga lo que tenga que tener como alcaldesa y decir, bueno, pues ya olvídese si me lo mato, voy a abrir la Avenida Canarias.
3: Ojalá, pero no va a hacerlo. Lo que sí le retamos a la señora alcaldesa, a la señora Dunia González Vega, que se siente con nosotros en este plató de radio, con su marido, si quiere también. Queremos.
1: Pero vamos a ver, usted, ¿por qué no me olvide el marido? Que es la alcaldesa.
3: Hombre, porque es la alcaldesa, lógicamente. Y tiene a su marido consorte.
1: Pues no, ve ahora, ¿eh? Dígame, Juan. Que bueno, yo lo estoy viendo en Nueva Canaria.
0: Bueno, desde luego, ¿qué habrá fumado usted sin filtro que tiene? Que tiene esas alucinaciones. Oiga,
1: ¿por qué usted no va a ir con Nueva Canaria?
0: Vamos a ver, perdone, discúlpeme. Ya lo sé. Mire,
1: yo prefiero cabrearme ahora con mí mismo que cabrearme contigo.
0: Mire, le voy a decir una cosa.
1: Porque no, lo digo públicamente. Y no es por peloteo que usted esté frente de mí, cuidado, pero usted es una buena gente. A mí me ha demostrado ser persona seria. Y eso, en la persona tiene que ser humana, seria y da la cara siempre de frente, para mí, ¿eh? Sí. Mi forma de pensar. Y no digo que los compañeros no lo sean, ¿vale?
0: Muchísimas gracias, se lo agradezco de corazón. Yo quería contestar...
1: No, pero no confunda, ¿vale?
0: No.
1: No, no, para que no lo mezcle con otras cosas.
0: No me deja hablar, Cristiano.
1: Si quiero. No se crea que no. Don Pérez Mato, cuando estaba en el pleno, no le dejaba hablar.
0: Bueno, vamos a dejar la fiesta en paz. Yo le...
1: ¿Estás contento que se te fuera tu alcalde?
0: No, pero... Mire, yo...
1: No, coño, me empiece con la salud. ¿Está contento que se fuera Silverio Mato? ¿Sí o no? No me van sacando historias.
0: Quien tiene que estar contento es él. Pero yo le voy a decir mi opinión personal. No.
1: Eso,
0: no le voy a defraudar. Yo creo que estaba quemado ya políticamente hablando.
1: Eso ya está.
0: Creo.
1: ¿Y
0: esa
1: tú,
0: es mi opinión.
1: Benito? Yo, Benito, la cara esa que iba a montar una fiesta aquí ahora, ¿o qué? Dígalo, coño. Quiero escucharlo.
3: Es que...
0: Si usted me deja terminar.
1: Perdone que estoy haciendo una pregunta, Benito, es que quiero oírlo. Porque Benito a lo mejor le gustaba que estuviera Don Silverio Mato, yo que sé, a lo mejor es de los de él. ¿Le gustaba sí o no? ¿Quería que se fuera o quería que se quedara?
3: A mí, yo prefiero que se vaya el equipo de gobierno que está gobernando ahora mismo.
1: Yo le estoy hablando de Silverio Mato, no, yo, entonces quiere decir que no quiere ninguno de los que
3: te voy a decir, Silverio Mato por lo menos tenía más juego de cintura que.
1: La coña, entonces se vaya de menos.
2: Don Jorge.
1: Dígame usted, don Santiago.
2: Don Silverio Mato murió con las botas puestas. Hasta el último momento dijo en una entrevista que le hicieron a pie del ayuntamiento que si en el programa electoral llevaba el plan de peatonalizar la avenida de Canarias, y yo le pregunto a usted, en el programa electoral llevaba pues dígaselo a Silverio Mato, que hasta el último momento dijo
1: no.
2: Que el
1: yo vi el de Santiago aquí, que me lo trajo don Santiago, y no había nada.
2: Programa electoral no había nada.
1: Bueno, ya en
2: dicho
1: eso mintió.
2: Por una persona como don Jorge Esteban.
1: No, es que lo vi. Sí, como yo le dije a don Santiago. Y Santiago, cuando yo le dije, Santiago, usted no habrá arrancado una hoja. Dice, Jorge, míralo, completo. Tome el programa, búsquelo usted, y es verdad. Yo no lo vi.
3: Y se mosqueó.
2: Solo con eso.
3: Luis Campos dice que no podíamos tener nosotros el programa electoral.
2: Se lo demuestro cuando quiera al marido de la alcaldesa.
1: Otra vez, el marido de la alcaldesa, coño. ¿Qué le gusta a usted también, coño?
0: Dígame. En alusión a la pregunta que usted hizo antes a los compañeros, que no he podido yo tener la oportunidad de contestarle referente a las fiestas, si iban a perjudicar o no, por supuesto que van a perjudicar, y creo que es algo que el pueblo, pues una gran parte, una mayoría importante de los ciudadanos, pues espera cada año. El que se pueda hacer, celebrar o no, me parece un mal menor comparado con lo que han hecho, cargarse la forma del trabajo en Santa Lucía. Eso sí que es grave y eso sí que es perdurable, porque este municipio, hay que decirle a las personas que nos están gobernando, no tiene agricultura, no tiene ganadería, no tiene pesca, no tiene industria, porque tiene un polígono industrial, el cual tienen abandonado la mano de Dios, y lo único que tienen es el comercio. Y se lo han cargado. Eso sí me preocupa. Me preocupa muchísimo menos el que se puedan hacer las fiestas o no. A mí, como si quieren poner delante allí de los negocios, de la parte que está abierta, poner el santo.
1: Hombre, pero yo
0: y
1: le
0: hacer
1: digo...
0: la feria y hagan lo que quieran.
1: Escúcheme. Pero escúcheme, yo le digo lo de la fiesta porque de toda la vida, cuando yo niño, la fiesta de Santa Lucía era la fiesta de Santa Lucía. Hablo de la fiesta de vecindario, ¿vale?
0: Sí, la fiesta de San Rafael.
1: No, por otra cosa, ¿vale?
0: Sí, pero es que, bueno, vamos a ver, ellos potencian lo que quieren potenciar, ahora quieren potenciar un parque urbano en plena calle, y bueno, pues el poder es el poder, hasta que Dios quiera.
3: Jorge... 12 kilómetros hay desde tu radio hasta la Avenida Canaria, zona Dulce Amor, o sea, sobre el 318.
1: ¡Oh, qué dulce hay ahí!
3: Buenísimo. Resulta una avenida, un trayecto grande, ¿no? Pero resulta que en Madrid está la calle Alcalá, yo creo que la calle más grande de toda España, con 10 kilómetros y medio, y en la que cabe bingo, casino, talleres, franquicia, comercio. Hay otra forma de hacer la Avenida Canaria. No siempre es la zona peatonal la correcta. Pero como ellos no han consultado y no han hecho acto de su ego, pues la han hecho por imposición, como siempre. Después, en su toma de posición, la alcaldesa me extrañó porque dijo que iba a apostar por los jóvenes. En 34 años, en este municipio, se ha abolido lo que es el ocio nocturno. ¿Y ahora qué vas a hacer? ¿Discotecas en el Barranco Tirajana? Por Dios.
1: Eso quiere decir
3: a los que trabajan.
1: ¿Eso quiere decir que no estaban conformes entre Dunia y el alcalde? El que fue alcalde, don Silverio Mato. Porque hay una cosa que decía, dijo aquí don Santiago, que don Silverio Mato no quería que se hiciera la obra hasta después de, creo que era enero o diciembre, para que pasara todo este tema. Pero esta mujer entró, nada más sea alcaldesa, ¡pum! Ordenanza, que terminen la obra. Algo así, ¿usted no se ha enterado?
0: No, yo le voy a decir una cosa. Eso no tiene lógica. Y le explico por qué. Es decir, para empezar, lo que tenían que haber hecho es una ordenanza para cambiar el uso de la calle. Es decir, las calles no,
1: vale,
0: se pueden...
1: Entonces quiere decir que esta mujer entró y dijo, la voy a empezar y ya está.
0: No. Quien empezó, eso empezó antes de él salir y por supuesto, antes de ella entrar. Vale. Es decir, aquí lo que ha hecho, dice, ya que estamos metidos en tal, vamos, se han enralado y ya digo, bueno, tía, vamos a tirar para adelante, nos pusimos las botas de faena y ya tirar para adelante. Eso no es así. Es decir, lo previsto estaba hacerla por fase 2013, 2014 y 2015. Y claro, como... tenemos dinero para ir pisoteando la cabeza al pueblo, pues vamos a adelantarlo.
1: ¿Cree usted que también puede ser para terminar estas obras antes que vengan las elecciones, para decir, dame el voto, yo qué sé? Le pregunto, coño. ¿Cómo es usted? Pero
2: no, no, sí, yo digo que sí.
3: Sí, también.
0: No, yo, el mío no lo tiene. Sí, el mío no lo tiene, perdón, pero con esa forma de hacer política, por supuesto que el mío no lo tiene. Ya le dije que el alcalde se fue sin haber hecho las cosas como las tenía que haber hecho. Fue al fin y a la postre un alcalde que, yo lo dije en una ocasión, había sido una persona que no había luchado por su pueblo. Y por lo menos deseo que la alcaldesa actual lo haga. Es un deseo, que todos podemos tener el deseo. Es un deseo.
3: Soñar, que lo cumpla. Soñar
0: no cuesta nada.
3: Pero aquí se paga en Santa Lucía.
1: Benito, bueno. Y Santiago, este lo voy a aconsejar con Dunia.
3: Solo habría una fórmula. Solo habría una fórmula. Que abriese la Avenida Canaria.
1: Oye, si te dice. Bueno, ahora te voy a poner algo. Dunia, escucha, mi niña. Si Dunia te dice, venga, entrate concejal, abro la Avenida Canaria, pero tú entras de concejal para que arrastra todo tu voto.
0: No, yo tengo clarísimo, sobre ese tema le voy a hablar claro. Es decir, ya lo sé, yo lo admito que usted bromee, que me parece bien, también tenemos que pasarlo
1: una
0: un poco.
1: Claro, las entrevistas
0: no,
1: así no me gustan.
0: Anodina, no, me parece muy bien. Hombre, pero que me toque, que le ha tocado a usted toda la mañana reírse de mí, don Jorge, no me fastidie.
1: Bueno, don Santiago, escúcheme, a usted, si, de graffiti, si le dijera a Dunia... Si te porta bien, no que cambien la esto, ¿cómo se llama? La terraza, coño. No te va a ahorrar el dinerillo, coño. Y vienes conmigo de consejo.
2: Don Jorge, yo creo que hemos demostrado a lo largo de estos años atrás que...
1: Bueno, se le estoy diciendo no. Algo. Si le dice ahora mismo, no cambiamos las terrazas, pero tú vienes conmigo.
2: No.
1: Por favor, a ti, coño.
2: Don Jorge, nosotros la forma de hacer política de ellos no la entendemos. No la entendemos. ¿Sabe por qué no la entendemos y por qué no nos vamos a juntar? Porque nosotros somos de la forma de pensar que estamos en democracia y hay que consensuar y preguntar las cosas con todo el mundo. Y ellos no son de esa forma de pensar. Yo con una persona que lo único que hace son... Y aquí mando yo porque lo digo yo y lo digo yo y hasta no voy, señor. Ni que no, don Jorge. Aquí o ellos cambian su forma de política... O igual el pueblo se va a enterar de la forma de gobernar que ellos tienen.
1: Dígame, Juan, que usted lo veo con ganas de hablar.
0: Coño. No, con ganas de hablar no. Lo que pasa es que usted está diciendo que si iríamos o no iríamos. Yo le voy a decir una cosa. Precisamente si por algo no significamos los comerciantes que pertenecen a Censur, si por algo no significamos y hay pruebas de ello más que evidentes, es que aún con la represión, aún con la coacción, aún con determinadas fórmulas que no son higiénicamente democráticas, aún con eso, decimos nuestra opinión, cosa que en Santa Lucía no todo el mundo se atreve a hacerlo.
1: ¿Y por qué no?
3: Coacción, se llama el nombre.
1: Don Juan Medina, gracias por estar en Radio Carrizal. Don Santiago, muchísimas gracias por estar en Radio Carrizal. Y don Benito, gracias por estar en Radio Carrizal.
3: Encantado.
1: Hasta el próximo jueves, si Dios quiere.
0: Muchas gracias.
1: Eso sí, recordarle a los oyentes que ahora todos los jueves, a partir de las 12 de la mañana, este jueves, no, el próximo, estarán por aquí todos los empresarios. Bueno, pasarán por aquí todos los empresarios que le vamos a dedicar a la Avenida de Canarias. Sí, abierta la Avenida de Canarias. Y punto. Ya verás que Dunia lo va a hacer. Y más a usted cuando usted sea concejal.
0: Dios lo oiga.
1: Buen día.
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10: Bueno, pues seguimos en Radio Carrizal. Les recuerdo nuestro teléfono 78 40 60 78 15 32. Nos vamos con el Partido Popular en Santa Lucía, concejal don Marcos Rufo, que es concejal en la oposición y que hoy nos va a traer todo lo que son los presupuestos, creo, de Santa Lucía. Ahora nos comenta el amigo don Marcos Rufo. Don Marcos Rufo, buenos días, mi niño, ¿qué tal?
11: Muy buenos días, Jorge, buenos días a los radioyentes de Radio Carrizal. Y, hombre, yo sinceramente apenado después de escuchar a los empresarios de Santa Lucía
10: hablando antes.
11: Y a mí, sinceramente, a mí lo que me parece ilógico ya de un grupo de gobierno como el de Nueva Canaria, con la nueva alcaldesa, Dunia González, el que no haya tenido tiempo para sentarse a hablar con ellos y buscar una solución al problema que tienen los empresarios y empresarias de la Avenida de Canarias. Oye, y si la solución tiene que ser por abrir la Avenida de Canarias, que se abra la Avenida de Canarias. Yo creo que lo que no se puede permitir es que tener... A personas importantes en nuestro sector

0: Nueva Canaria no le dé solución a los problemas que ellos, pues como es lógico, explican, ¿no?
1: Oiga, don Marco, ¿qué le parece usted? Bueno, me he enterado que don Luis Campos le pareció mal que usted hablara de los sueldos aquí de ellos. Yo sí quiero decirle que son sueldos públicos, uh-huh, y usted puede decir lo que vaya que le dé la gana a usted y quien le dé la gana de Santa Lucía. Yo quería hacérselo público a usted porque a lo mejor usted no quería que le hiciera la pregunta.
0: No,
1: pero
0: yo no tengo ningún tipo de problema. Vamos a ver, yo sí en algún momento en la entrevista me metí en temas personales. Yo pido disculpas cuando son temas personales. Cuando me meto con sueldos como es el de la alcaldesa o primer teniente alcalde, no tengo que pedirlo porque, como bien lo has dicho,
1: son públicos.
0: Yo soy coordinador, para que nadie venga hablando que si el sueldo de Marcos Rufo o demás. Yo soy coordinador del Cabildo de Gran Canaria, de los municipios del sur. Soy coordinador porque así lo decidió José Miguel Bravo de la Una, que quería que estuviese en su equipo. Y mi sueldo bruto al año son 35.000 euros. Con un 21% de retenciones, yo cobro al mes 1.800 euros. Para que todo el mundo lo sepa, porque si yo hablé de sueldos el otro día,
1: pero vamos a ver,
0: y en este caso,
1: pero es que usted no, también, pero el sueldo suyo es público también, ¿no?
0: Por eso mismo, es público, pero para que nadie diga que oye, que no hablan de mi sueldo, que no habla de su sueldo, que no, pues yo digo que mi sueldo es ese, y el que tenga la duda, yo no tengo ningún problema a traerle una nómina. No tengo ningún tipo de problema.
1: Sí, pero ¿a usted qué le parece que don Luis Campos le pareciera mal que usted nombrara?
0: Bueno, yo entiendo que las situaciones personales de cada uno, pero bueno, es que volvemos a lo mismo.
1: Exacto.
0: Volvemos a lo mismo. Es decir, en esto que nos movemos los políticos, oye, si tú quieres mantener tu vida privada al margen, no te metas en política. Eso es un hecho. Pero bueno, yo lo que digo es, si en algún momento se ha molestado por, o hay alguna molestia por temas de sueldos, si me he metido en más temas personales, yo sí pido disculpas, pero con el tema de sueldos, que es algo que está publicado, pero si eso se ve en los boletines, en los sueldos de los cargos públicos, tampoco es una cuestión que tengamos que entrar mucho más en detalle. Yo creo que lo que traemos hoy aquí, que es la liquidación del presupuesto de ayer, de que estuvimos discutiendo el pleno, es mucho más importante.
1: Oye, ¿cómo fue la alcaldesa nueva, como alcaldesa ya ahí dirigiendo?
0: Vamos a ver, yo te digo una cosa, yo me quedé bastante contento porque sinceramente doña Duña, creo que
1: como estaba a la
0: para
1: altura.
0: El primer pleno estuvo a la altura y lo hizo muy bien. Ella como alcaldesa, como es lógico, pues dirigiendo el pleno, ¿no? Traía un punto importante como era el de la liquidación de presupuestos. Yo, para que la gente lo entienda, saben que el Ayuntamiento de Santa Lucía, como pasa en las casas de cualquier familia, hay un presupuesto anual. Pues a final de año ese presupuesto se tiene que cerrar y valoramos lo que hemos presupuestado, es decir, lo que a principio de año considerábamos que nos íbamos a gastar en determinadas partidas, y al final de año vemos lo que realmente nos hemos gastado. ¿Vale? Esa es la liquidación del presupuesto. Hacemos un balance de lo que teníamos previsto para gastar y nos hemos gastado, o al revés, en los ingresos. Teníamos previsto para ingresar y hemos ingresado. Y en este apartado, sí es cierto que yo fui bastante crítico con la política que se llevó durante el 2012, porque estamos recordando que la liquidación del presupuesto del año 2012... de la política que se está llevando a cabo por parte de Nueva Canaria en el municipio de Santa Lucía. Porque, Jorge, hay muchas partidas donde el dinero no, sobrante, el que no han ejecutado, el que no han gastado, es importante. Y te lo voy a, para tampoco liar mucho a los ciudadanos, si quieres, en los próximos programas yo los voy diciendo más pausadamente. Pero mira, por ejemplo, Policía Local y Protección Civil, le sobra dinero no gastado más de 590.000 euros.
1: ¡Dios!
0: Urbanismo, Vivienda y Vía Pública, le sobra más de 4.700.000 euros no gastado en el municipio de Santa Lucía, presupuesto del municipio de Santa Lucía. Basura, limpieza, cementerios, alumbrados, estos son competencias puramente del ayuntamiento, más de 855.000 euros sin gastar. Parques y jardines y medio ambiente, más de 7.700.000 euros sin gastar. Recordemos que aquí está dentro el famoso Gran Parque Urbano, con más de 7 millones de euros que todavía están paralizados y desde el año, quiero recordar, 2000-2001. Una partida importante, acción social, servicios sociales,